0: la valentía de dar el paso también, ¿no?
1: Exacto, es la valentía, es darte una nueva oportunidad. Y a veces cuando salen mal las cosas, decir, insisto, me levanto 10 veces, aunque me caí 20, vamos arriba, sigo adelante.
0: Tal cual.
1: Y eso es lo que hay que tener, en vez de mirar tanto al otro, a la vereda. ¿Sabes a qué me hiciste acordar? ¿Viste en atletismo que en las carreras llanas están las líneas?
0: Sí.
1: Los segundos que vos perdés cuando vas corriendo porque ponés la cabeza a mirar al de al lado.
0: Sí, es que qué buen ejemplo ese, porque yo he visto que pasa.
1: Y perdés tu carrera por mirar al de al lado. Vos tenés que competir contigo. El de al lado es un tema del de al lado. Pero mejorate vos, hacete vos una pequeña meta para llegar ahí y después la siguiente, después la siguiente. Nada, fíjate en lo tuyo, eso es lo mejor.
0: Me parece, la verdad, Ceci, un gran cierre para esta primera tertulia. Es una pena que se haya ido tan rápido de tiempo, pero yo te quiero comprometer a que hayan otros jueves, que tengas la generosidad de sumarte y podamos agarrar alguna otra noticia de estas medias curiosas, raras, ¿viste? Pero que podamos sacar una reflexión, como la vida misma, justamente, ¿no? De eso se trata.
1: Mira, contá conmigo hoy y siempre. Sabés que, bueno, lo que dije, locos por la radio somos. Y sí, capaz que te aporto una visión distinta o te aporto otro sesgo y suma. Así que bienvenido sea. Y siempre voy a estar ahí para lo que necesites. Así
0: muchas
1: que
0: gracias, conmigo. Ceci. Y es un placer que Atlante FM vuelva a escuchar tu voz. Vos que formaste parte de esta radio con Cruce de Caminos, un programa tan interesante que yo tuve el placer de ser un espectador privilegiado, como le decía Diego con el programa de él, y a su vez de formar parte también en algún que otro programa que también tuviste la gentileza de convocarme, de invitarme, y además que nosotros también estábamos con proyectos, con cosas, porque viste que cuando uno se genera una buena química con alguien, no hay que desperdiciarlo. Así no. Que, Ceci, te agradezco de corazón que hayas estado en este primer programa.
1: No, y yo a ti por convocarme y sabes que siempre estoy. Muchísima, muchísima suerte y avanti.
0: Muchísimas gracias. Un gran abrazo. Bueno, estamos escuchando de fondo un tema que también se llama Una Vida, pero en este... Una Vida Más, ¿no? Está bien. Me olvidé del más. Claro, Una Vida fue que pasamos antes. Una Vida Más que de No Te Va a Gustar. Ahora Simón me dice, no, es de Pet Shop Boys. No, de No Te Va a Gustar. Bien. Bueno, y con este tema vamos a cerrar siempre, porque también queremos apostar a el rock nacional. Y también queremos apostar y agradecer una vez más a nuestra familia, a nuestros anunciantes. Acuérdense, 096-696924. O como la vida misma, todo juntito, 899 en Instagram. Por Palazzo, ustedes quieren formar parte de esta familia. No me quiero olvidar que me están llegando también saludos y felicitaciones. A mí y a Simón también, así que yo se los agradezco. Y él se los agradece también. A Grace también y su mamá. A un querido amigo, al Conde de Relato, que también forma parte de algún programa de Atlantic FM, Matías González Ayar, que es su cumpleaños, que los cumple a Feri. No puedo tener mejor debut, Matías. Estoy debutando el día de tu cumpleaños. Sos un fenómeno y sabes que te quiero y te aprecio pila. Gente, la familia también de Como la Vida Misma, la gente de Bliss Transportes, la mejor empresa de transportes, confíen en mí, hablen con Diego y su equipo al 098-714-342. 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Le mando también un abrazo grande. Y se nos acabó el programa. Y le pido disculpas a la radio, que nos pasamos un poquito, pero había mucho para meter en Como la Vida Misma. Justamente, vamos a tratar de que cada jueves sea un juernes, sea la previa de viernes, tenga un poquito de todo, tenga buena música, charla, tertulia, actualidad. En fin, es Como la Vida Misma, pero resumida en una horita nada más. Así que, gente, bueno, estamos acá, nos reencontramos el jueves que viene, mañana, Zapping Vintage, 2:30 pasaditas, acá con Simón también, hace 4 años ya de Zapping Vintage. Todo nació con el Zapping Vintage y después fueron surgiendo todas estas otras posibilidades que, una vez más, le agradezco a tanta gente que me dio para adelante, a las autoridades de la radio, en fin. Gente, gente linda, sean felices, disfruten y, mientras tanto, buena vida para todos.

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Hasta acá llegamos, con la música que te hizo recordar aquellas épocas de tu hermosa juventud. Un cordial saludo y nos reencontramos pronto en la 89.9 con Lado A.

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Hola, galera, muy tu batar, yo ya sé, ya bienvenidos a esta edición de Brasil FM, por fin, solcito lindo a pleno de esta quinta feira, muy agradable, que vamos a pasar juntos, por supuesto, hasta las 13 horas, con tu compañía allí del otro lado. Ya en el comienzo te brindo las vías de comunicación para que pidas la música que tenés ganas de disfrutar. 095-105-913, a través de SMS, WhatsApp, tu nombre y la música que disfrutamos juntos esta quinta feira, linda soleada. Dale, subí el volumen, tengo mucha cosa para ti contar. Mais agora, sou Cody Zaboa, música en duas cores. Así arranca esta edición de quinta feira de Brasil en FM, vamos la.

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Galera, seguimos disfrutando la música. Esto es Brasil en FM, para vos.

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manera, sí, de esta manera hemos llegado al final de esta edición especial de Samba de Brasil en FM, una quinta feria realmente hermosa, con mucho show, calor y color que le pusimos a tu tarde, por supuesto. Mañana te vamos a estar invitando para el sorteo, por supuesto, habitual de todas las sextas feiras. No te lo pierdas. En controles técnicos estuvo el señor Simón Gerley. Te habla Carlos Javier. La invitación también para esta nochecita, 23:30, con el resumen de todo lo lindo que vivimos este mediodía. Disfrutar la tarde, está hermosa. Va, Leo Galera. Chao, chao. Hasta mañana.

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Jueves 4 de junio y así arranca la tarde de la radio número 1 de toda la costa, la tarde de Atlántida FM 89.9, 1 de la tarde, 7 minutos, estamos con Destino Costa de Oro, hoy con un montón de novedades, invitados, información y la música que a vos te encanta. En un ratito también lo tendremos a Nicolás Mesa, que anda acá en la vuelta. Así que quédate en sintonía, que hay muchísimo para compartir en este turno vespertino en la 899.

igual. Con Andrés Calamaro, con el Salmón, vamos al pronóstico del tiempo. A ver qué onda, qué nos dice AccuWeather. 18 grados de temperatura tenemos en este momento. Es la máxima que se marca para este jueves 4 de junio. La mínima 12 grados. Un día nublado con bajas chances de precipitaciones. ¿Cómo cerrará la semana? Mañana viernes, también un día parecido al de hoy, nublado, una máxima de 17, una mínima de 11, chance de lluvia 25%. Después el fin de semana, el sábado, también continuará nublado el panorama, máxima 15, mínima 12, una temperatura un poco más baja. Y el domingo, nublado con probabilidad de algunas precipitaciones a lo largo y ancho de la jornada, 55%. Temperatura máxima 15 y la mínima 12 grados.

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1: 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Para todos los corazones rotos. Y dice...

0: Esta versión de la octava de Ya no vuelvas, y si querés escuchar esto y mucho más, la gente ya conoce a la octava acá en la Costa de Oro y en todo el departamento de Canelones, vas a tener una oportunidad muy pronto en 22 Bar Atlántico. Y para eso estamos recibiendo a Gastón Bardanca. Buenas tardes, Gastón.
1: Buenas tardes, Nico.
0: Y Walter Rodríguez Negri, de la octava precisamente. Walter, ¿cómo te va?
2: Un gusto estar acá una vez más. Agradecido.
0: No estamos lejos en realidad, no, tendremos acá pocos
2: estamos
0: metros.
2: Estamos muy cerca, sí.
0: Bueno, ¿cuándo la octava volviendo a 22
1: horas? La octava vuelve este sábado a las 21 horas.
0: Voy a hacer la pregunta que nos pasa muy habitualmente, y es, ¿toca la octava de 22 bar? ¿Entradas agotadas ya?
1: Entradas agotadas y con trencito pendiente.
0: Ah, mirá vos, ¿viene con trencito?
1: Viene con trencito.
0: Bueno, Walter, esto de la octava de 22 bar es algo que funciona muy bien, es un clásico, siempre lo hablamos, sí, con Gastón. ¿Qué es lo que se produjo ahí? ¿Cómo se dio ese fenómeno de la octava y 22 bar?
2: Yo creo que, bueno, el bar ya sabemos, o sea, el restaurante ya sabemos que funciona muy bien, ellos son excelentes personas, vienen trabajando muy bien hace años, entonces pienso que es un combo. Está en pleno centro, que yo siempre digo que esa manzana es mágica, porque el que está ahí se supone que va a andar bien. Y está muy bien el boliche en realidad, como yo siempre insisto, ahora en invierno, y yo que soy friolento, que sala climatizada, ambiente familiar, los mozos, la verdad no es porque esté él acá, que yo no necesito darle para adelante, porque él sabe. La calidad de los mozos que te atienden, son divinos los gurises, la verdad. Es todo de primera. Uh-huh. Que el dueño te haga el asado, hay un montón de cosas. Podríamos estar hablando.
0: ¿Se le quema o no se le quema? ¿Tiene buena mano o no tiene buena mano? No, tiene buena mano.
2: Pero son todas cosas que podría estar toda la tarde ponderando a este comercio. Uh-huh. Y me alegro porque hace muchos años que lo conozco, que es de acá, que son luchadores los dos, ya sabemos todo. Entonces, es un combo.
0: Siempre le digo a Gastón, cuando hablamos acá de las actividades de 22 bar, y él permanentemente anunciando cuando va a estar la octava, que llama mucho la atención lo que se produce cuando va la octava, porque se transforma eso. Hay unos trencitos que salen en selfies, fotos, publicaciones. Por eso hablo yo de un fenómeno que se da, ¿no?, cuando va la octava. Eso se ha ido dando poco a poco.
2: Sí, el público, claro, ya sabe a lo que va, y hay mucha gente, la verdad, que le encanta bailar, mucha gente, y ellos tienen un público excelente, y nosotros llevamos gente también. Nosotros, gracias a Dios, nos sigue mucha gente. Uh-huh. Y nos piden, y bueno, cuando es acá, les gusta, porque también aprecian todo, ¿no? El menú, cómo los atienden, y bueno, y que vamos nosotros. Para esta gente que nos sigue.
0: ¿Y Gastón, qué le aporta la octava a la propuesta 21?
1: Es un poco como dice Walter, ¿no? Es la propuesta de ellos, si bien creo que son clientes compartidos ahí, mucha gente que viene por la octava, más allá de la convocatoria que ponemos nosotros como 22 bar, la convocatoria de la octava no la va a tener nadie, nosotros sabemos que tenemos un público fijo porque ya vienen ellos, entonces, y a su vez cuando te piden una noche de octava, ya sabemos a dónde apuntamos, digo. Entonces, va un poco la mezcla de lo que dice Walter, del público preferido que tenemos nosotros, que es muy acorde al público que maneja la octava, y se fusiona muy bien.
0: Walter, ¿cómo va a ser el espectáculo de este sábado?
2: Bueno, nosotros, yo también les paso música funcional, les pongo la y hacemos tres entradas de media hora. Uh-huh. Que van increyendo, porque comienzan con temas un poco más lentos y van increyendo hacia el final. Uh-huh. Y bueno, al final se termina bien arriba. Que la banda se caracteriza porque tiene una mezcla de cumbias románticas, temas nuevos que están sonando, clásicos y plenas. O sea, hacemos cumbias y plenas. Uh-huh. Y hacemos temas clásicos, los de siempre, y temas actuales. Entonces ese combo le gusta a la gente y uh-huh. baila.
0: ¿Y cuánto cambia, no, el hecho de bailar esa música en un baile o tener una agrupación, un grupo en vivo ahí interactuando con vos, haciendo en el momento la música? Cambia muchísimo, ¿no?
2: Sí. Ni que hablar que ver a la banda ahí, aparte, gracias a Dios tenemos buenos músicos y el cantante anda muy bien.
0: ¿Hay, hay un ida y vuelta? ¿Aceptan pedidos de canciones, por ejemplo?
2: No, no.
0: ¿Van con el repertorio cerrado? Sí.
2: Lo único que podemos hacer es gente que ya nos conoce, che, haceme tal tema que es...
0: Que saben que
2: ya está. Ya sabemos que hay a tal cliente, ya sabemos, eso sabemos todo. Que a tal cliente le gusta tal tema y a veces si está fuera del repertorio se lo hacemos para agasajarlo.
1: No, eso que tú decís de la banda en vivo, yo si pongo cumbia la gente no va a bailar. Claro. Lo pongo por la banda. La gente va a bailar cuando va a una banda y totalmente de octava, ¿no? Digo, no, no es algo que nosotros somos un lugar bailable. Uh-huh. Digo, se presta la noche. Bueno, la noche puntual, ¿no? Si yo en un sábado de noche pongo cumbia por los parlantes, nadie me va a dar vuelo para bailar.
0: Totalmente.
1: Digo, eso es lo que genera la banda en vivo, ¿no?
0: Uh-huh. ¿Cuánto hace que comenzó la octava vuelta?
2: Bah, hace muchos años. Lo que pasa es que yo vengo de unas cuantas bandas y la octava, o sea que siempre me cuesta, que se acuerda siempre, es Marcelo de la fecha exacta, que fue acá en el colegio.
0: ¿Y cómo arrancó
2: la octava? Hace muchos años. Y ya veníamos, ya te digo, porque yo tengo banda desde los 15 años. Ajá. Entonces he pasado por muchas bandas y eso se va, porque lo que te va pasando es que la gente se va enamorando y se casan y muchos dejan.
0: Claro.
2: ¿Entendés? Entonces te va pasando que vas mutando, digamos. Y como nosotros veníamos en carrera, vas incorporando gente. Si se te va uno, pones al otro y así. Uh-huh. Pero
0: ¿cómo?
2: Y cambiamos, porque antes hacíamos pop, viste que andábamos bien, ¿te acordás? Con Séptima Era. Y después nos cambiamos a la octava y mucha gente se cambió por la música tropical.
0: Ajá.
2: Porque el pop hoy día, yo creo que, no sé, en algunos lugares están volviendo las lentas, o sea.
0: Mirá vos.
2: Los DJ ponen lentas al final así y andan, viste, las lentas como si fuera la noche,
0: sí,
2: de la nostalgia,
0: sí, sí, sí, sí.
2: Pero lo están aplicando en baile, club de abuelos de yo que sé, de Fray Marco, por ejemplo, y lentas al final y la gente, claro, la gente mayor recuerda a los lentos.
0: Ajá.
2: Que marcó una época, los lentos.
0: ¿El nombre cómo surgió?
2: Bueno, el nombre, como éramos Séptima Era,
0: un paso más.
2: Un paso más. Y le pusimos la octava, sí.
0: ¿Con K?
2: Sí, con K y B larga.
0: Con K y B larga. Actualmente
2: incluso quieren... después surgió una en San José. Hay muchas octavas. Hay una que tuvo su momento, ¿no? Gracias. Ajá. A Dios. Porque era medio raro el hombre.
0: ¿Sí?
2: Un carnicero allá, sí, sí. Y era con C y B corta, como se escribe. Pero él surgió después y... Pero está. Nosotros tenemos con K y B larga.
0: ¿Sí? Con K y B larga, mucha música en vivo.
2: Y el eslogan es la banda que te hace bailar.
0: La banda que
2: porque
0: te hace bailar.
2: Porque a veces eso, vos decís, es un eslogan, pero igual te lo roban. Porque
0: claro,
2: las
0: claro.
2: bandas siempre se ponen un apodo.
0: Claro.
2: La que más agita o la banda amiga, yo qué sé.
0: ¿Cómo está compuesta la banda?
2: Y bueno, somos cuatro. Tenemos a Marcelo Báez en los teclados.
0: Uh-huh.
2: A Miguel Lecuona en conga, percusión. Y yo toco percusión. Y después tenemos a Richard Muniz, que es el cantante.
0: Yo los vi por última vez en la fiesta de fin de año del Centro Comercial.
2: Claro.
0: Fue impresionante lo que lograron, ¿no? Porque
2: sí. Gracias
0: estábamos a... los asociados, todos brindando.
2: Gracias,
0: ¿no?
2: ¿A quién?
0: ¿Eh? Al señor Gastón Bardanca. Bueno,
2: gracias a quién. ¿Vos te imaginás? La octava, una banda que nosotros nacimos acá, todo.
0: Sí.
2: Que toquemos en el Centro Comercial, para nosotros fue histórico.
0: Y la respuesta de la gente. Yo lo tengo eso, lo tenemos en imágenes, en video, hemos hecho informes.
2: Gracias
0: sobre
2: al Señor.
0: Día. Y es impresionante lo que bailó la gente esa noche.
2: Porque
0: ¿no?
2: mirá que a veces la cumbia tiene su resistencia.
0: Sí.
2: Y ha tenido a lo largo de los años. Y bueno. Nosotros siempre tenemos.
0: Pero cuando suenan las cumbias, la gente se levanta de la mesa y sale a bailar.
2: Han pasado muchas cosas. O sea, lo que hizo el Fata Delgado, lo que hicieron la gente del norte. O sea, se ha ido metiendo la cumbia. Es como decían, antes era de Avenida Italia al norte. Esa cruzó hacia el sur.
0: Así que ustedes ahora hacen cumbia del interior, digamos, por un lado, hacen
2: cumbia.
0: Plena después.
2: Sí.
0: O sea que abarcan todos los estilos tropicales.
2: Esos géneros, sí.
0: Esos
2: sí,
0: géneros, digamos.
2: Sí.
0: Bien. Y siempre hablamos con los artistas que vienen, con los músicos que vienen, sobre también el cambio que se está dando generacional en la música, en cuanto a que cada vez se generan canciones con muchos elementos, los gurises sobre todo, ¿no? Sí. Que van por otros lados, que producen, hacen una canción donde de pronto no participa un músico en el proceso, sí, hoy sí. en día. Sin embargo, el público, o por lo menos el público de determinada edad, nosotros, nuestros amigos, nuestra gente cercana, quiere seguir viendo músicos de verdad.
2: Claro.
0: ¿Cómo ustedes van viendo esa evolución?
2: Y bueno, yo qué sé, yo acepto todo, porque mira, yo siempre dije, siendo música,
0: sí.
2: cualquier cosa. Sí. Lo que a veces me choca un poco, que en otra entrevista que hicimos allá en 22, por ejemplo, las letras del reggaetón, por ejemplo, para mí son pornográficas. Yo se debería prohibir eso.
0: ¿Ustedes esa temática no la abordan jamás, digamos?
2: No, eso es particular mío. O sea,
0: sí, la banda aborda esa temática.
2: No. Es algo particular mío que yo lo siento, porque ¿qué pasa? Hay niños escuchando eso y crían a los niños con eso.
0: Claro.
2: Entonces a veces hay ciertas músicas que no son tan inofensivas.
0: Sí.
2: Es eso.
0: Y la repetición de una canción en el oído de un niño, repetir, entra.
2: Y ya estamos tan mal, ha decaído tanto la sociedad uruguaya que, o sea, no le arrimemos más hasta el fuego.
0: Y entonces, ¿qué tipo de canciones, qué tipo de mensajes les gusta a La Octava dejar con esas canciones que elige del repertorio?
2: La Octava son temas de amor. Historias de amor, de perder también en el amor y todas esas temáticas.
0: Bueno, es una de las temáticas más
2: clásicas. Sí.
0: La de perder en el amor debe ser en el tango, en el candombe, en las baladas, en todo.
2: Los músicos siempre dicen que las mejores canciones que han sacado es en el desamor, ¿no?
0: Uh-huh.
2: Porque claro, ahí te inspiras más de pronto.
0: Uh-huh.
2: Y bueno, y nosotros, ya te digo, y después alegría, ¿no? Que hay algo que recalco siempre, por ejemplo, él vende un montón de cosas ricas.
0: Sí,
2: y un servicio. Nosotros vendemos alegría, digamos, porque llevamos música, entonces la gente te ve venir y se alegra, porque vendemos alegría.
0: Uno quisiera, porque no es músico, nunca ha estado en esa situación, saber qué siente una persona. Es difícil también hablar de sentimientos o contarlo. Cuando ve todo el mundo dando vuelta en un local.
2: Esa es la satisfacción nuestra.
0: ¿Qué es lo que pasa con
2: el músico? Sería que la gente no baile. Eso sería terrible para nosotros. Sería un golpe bajo. Hay gente que no le importa. O sea, músicos que no le importa. Nosotros, si no bailan, a veces le decimos a los amigos, che, salgan por el lado. Pues son nuestros amigos, hacemos así, clan, y salen.
0: Uh-huh. Bueno, no pasa con La Octava, eso no pasa, que se quede sentado nadie.
3: No pasa, que la gente no baile, ¿no?
0: Así que bueno.
2: A veces en los restaurantes, viste que, claro, la gente está entretenida, cenando, lo que sea, y
3: siempre falta el primero, como todo, ¿no? Después que sale el primero, sale todo.
2: Sí.
3: Y a veces, como dice Walter, el empujón siempre hay. A veces surge espontáneo y a veces tenés que empujarlo un poquito más.
2: Pero viste que con la hinchada nuestra, siempre ellos.
0: ¿Cómo es la hinchada de ustedes?
2: Ah, son los mismos. He ido conociendo a través de girar, ¿viste? De pronto acá en los restaurantes de la zona, en el Ola de Costa Azul, en la Taberna Santana, o sea. Son matrimonios que les gusta bailar. Incluso nosotros hemos hecho que se unan ellos, porque como vienen a vernos y son siempre los mismos. Se han unido, han hecho barra. Que jodiendo así le ponen las mujeres, por ejemplo, de esos matrimonios, y nosotros somos las octavitas. Dice,
0: las octavitas.
2: Pero todo un ambiente familiar, conocer gente impresionante. La verdad que hemos tenido suerte.
0: Es fantástico, lo que pasa con La Octava. Siempre lo hablamos acá con Gastón. Pero ahora no hay lugar para este sábado.
3: No.
0: ¿Hay fecha nueva? ¿Se está hablando de fecha nueva?
3: Bueno, no hemos hablado este año, pero el 24 de agosto siempre se
2: explica. Ya ni hablamos,
3: porque una vez casi nos peleamos.
2: Una vez lo me llamó y yo agarré por otro lado y.
3: Pero igual.
2: Pero ahora ya ni nos hablamos.
0: El 24 de agosto.
2: Que me han llamado unos cuantos.
0: Es con La Octava.
2: Sí, exclusivamente.
3: No pensamos ni confirmarnos ni nada, sabemos.
2: Hasta que me. No sé. Cuando no quiera, avísame, porque yo siempre me llaman y digo, no, yo estoy en 22 bar.
3: Y bueno, está, y después siempre vamos agendando acorde que va la agenda de nosotros y la de ellos también, ¿no?
0: Claro.
3: Y sabemos que la aceptación está de ambos lados, nos conocemos hace muchos años, más allá de lo laboral, capaz que no tanto, ahora que ya igual ya hace 5 años estamos trabajando juntos.
2: Sí,
3: ¿no?
2: claro.
3: Estaba arrancando en pandemia, creo que fue. Cuando bien se liberó pandemia, creo que arrancamos.
2: Sí, y fuimos vecinos unos cuantos años.
0: Y por muchos más. Por muchos más también de trabajo y de generar cosas, ¿no? Y de generar cosas. Ustedes han trascendido la Costa de Oro, tienen seguidores de todos lados.
2: Sí, sí. Por suerte sí.
0: ¿Y cómo se los puede seguir en las redes sociales y tal, tanto donde
2: tocan? Bueno, tenemos, por ejemplo, Facebook, que es una red que a mí me gusta mucho Facebook, porque me parece que es más para veteranos. Uh-huh. Ya Instagram, viste que es un poquito más...
0: Más visual, más para los públicos un poco más jóvenes.
2: Sí, igual que el TikTok. Facebook, viste que es todo un... Y opina la gente, a mí Facebook me encanta.
0: De hecho, sigue siendo la plataforma... con más cantidad de seguidores en el mundo.
2: Para mí es excelente, y a nosotros nos ayudó mucho. No te olvides que en pandemia se sufrió mucho, como habrá sufrido él, sufrimos todo.
0: Todo.
2: Porque estábamos... La banda nuestra, 2 años sin tocar estuvo.
0: Qué importante haber podido permanecer a pesar de eso, de haber podido resurgir
2: La achicamos.
0: No todo el mundo, ¿no?
2: Éramos 6 y la achicamos a un cuarteto.
0: Fue muy duro y no todo el mundo pudo superar
3: eso. Pero yo recuerdo que las primeras veces que trabajamos con Walter, no, la gente podía bailar en el lugar, no podíamos hacer.
2: No se podía levantar.
3: No se podía levantar.
2: Y tapaboca
3: las restricciones.
2: Y nosotros los músicos de tapaboca y el cantante se la sacaba y.
3: Y no, era así.
2: Fue un momento.
0: Parece que hubiera sucedido hace 20 años y fue antes de ayer. Sí, sí.
2: Sí, a nosotros no. A mí me marcó justo los dos oficios. Mal.
0: Restaurante ni hablar, ¿no?
2: No, claro.
0: Lo que era, me acuerdo si habrá pasado. Pero qué interesante, qué bueno tenerlos de vuelta en 22 Bar este sábado. ¿Qué más tenemos en 22 Bar? ¿Qué tenés ahí? Te agarré con la,
3: sin
0: la
3: agenda. Me agarraste así desprevenido.
0: ¿Qué es lo que se viene?
3: Bueno, sábado 13 tenemos una charla de tarot.
0: Bien. Algo con Leo Borges, vi.
3: Viernes 19 de junio, una charla con Leo Borges, de nacimiento natalicio de Artigas.
0: Bien.
3: Y el mismo 19 tenemos a Nelson Pino a la noche.
0: Qué variedad, ¿no?
2: Sí, Walter, ¿visto?
0: Hay de todo un poco, tenés historia, tenés humor, tenés música, tenés tango después. O sea, para todos los gustos, sin lugar a dudas. Y siempre la mejor carta.
3: Por supuesto.
0: ¿En qué horario actualmente?
3: De martes a domingo, de 12 a 12 de la noche.
0: Perfecto. Walter, nos encanta lo que sucede con la octava y 22 Bar, lo seguimos a ambos, seguimos a la octava nosotros, estamos siempre al tanto de lo que hace Gastón también ahí. La idea de lo marca que está todo agotado, hacemos la entrevista para potenciar, pero ya no es necesario porque ya está todo agotado y eso habla de lo importante que vienen siendo estos temas. Esperamos tenerlos muchas veces por acá por la radio también.
2: Bueno, será un gusto cuando el hombre disponga, o usted.
3: El hombre no, el hombre quiera. Es del programa, yo no soy del programa.
0: Acá son bienvenidos siempre. Y le voy a pedir a Simón, nos vamos a ir con la canción en la versión de la octava. Agradeciéndoles a ambos. Gastón, gracias por venir esta tarde.
3: No, el gusto es mío.
0: Walter, no estamos tan lejos.
2: No, estamos muy cerca y una vez más agradecido también de que me hayan invitado para este programa tan escuchado.
0: Los esperamos.
2: Un saludo a toda la audiencia y a los muchachos de la banda también.
0: Muy bien, los esperamos ya para la próxima también presentación. Simón, nos vamos con la octava, por favor.
4: Y bueno, este tema te lo dedica a la octava. Para todos los corazones rotos. Y dice...

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Casi las 2 de la tarde en toda la República Oriental del Uruguay. De esta manera vamos ya culminando una nueva edición de Destino Costa de Oro por Atlántida FM 89.9. La pasamos fenomenal, con muy buena música, con mucha información aquí en la emisora que ya hace más de 25 años que está cerca de vos, no solamente en toda la costa de Canelones a través de la 89.9, sino que más allá también, para todo el mundo, www.atlantidafm.com.uy y desde la aplicación oficial, de igual forma para los smartphones, muchísima gente que se va conectando por ahí. Y sigue la programación de la radio, Recarga Retro, con quien les habla Simón Garley. En unos minutos, buenos clásicos y recuerdos para gozar. En la tarde tenés la repetición de 89 Top, todo lo bueno, todos los programas increíbles de la emisora para continuar disfrutando.

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Después de todo, ¿qué es la moda? Desde el punto de vista artístico, una forma de fealdad tan intolerable que nos vemos obligados a cambiarla cada 6 meses.

Hay una fuerza motriz más poderosa que el vapor, la electricidad y la energía atómica, la voluntad.

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2: Piensa como adulto, vive como joven, aconseja como anciano, pero nunca deje de soñar como un niño.

qué cerramos los ojos cuando vamos a rezar, besar, llorar o soñar? Porque las cosas más bellas de la vida no son vistas, sino sentidas con el corazón.

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¿Por qué cerramos los ojos cuando vamos a rezar, besar, llorar o soñar? Porque las cosas más bellas de la vida no son vistas, sino sentidas con el corazón.

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Es momento de descansar, así que quítate las penas y apaga las dudas. Calla tus pensamientos, deja que reine la paz y refúgiate en el silencio. El pasado ya ha pasado, y el futuro empieza mañana.

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1: 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Muy pero muy buenos días. Es hora de levantarse, una linda ducha, un buen mate, un cafecito con tostadas y aprontarse para comenzar el día disfrutando del mejor folclore hasta las 8 de la mañana. Que tengan una excelente jornada, porque aquí comienza Guitarras de América.

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Después de trabajar todo el día en el horno, el hombre vuelve cansado para el rancho. Su mujer lo recibe con una noticia: que está esperando un hijo. El hombre agarra la guitarra y canta esta canción.

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había una fiesta criolla donde se corrió una polla entre peones y puesteros. Vino y asados con cuero para toda la reunión. Había gran animación en aquel hermoso día. Causaba aquella alegría el cumpleaños del patrón. Acoplados ya los gauchos, llegó así un desconocido, como hombre bien vestido, criollo de linda estatura. Rastradearon la cintura, buena vincha, buen sombrero. Traía aquel forastero de tan simpático rostro. Calzaba la bote potro grande, rodaja de acero. Se presentó al capataz y solicitó permiso, fijándole compromiso para ayudar a la criolla. Dijo formar en la troya como simple aficionado, y el capataz conformado dijo bondadosamente: quédese tranquilamente, me causa el mayor agrado. Habían en el corral 20 potros invernados, entre esos dos reservados por uno sobresaliente. Era un mestizo imponente, le decían el jaguar. Nadie lo quería montar por las mañas que tenía, y aquel que lo conocía jamás lo quería ensillar. Era terrible en el lomo y vaquiano en la volcada, igualmente en la patada cuando negaba el estribo. Para el diente positivo cuando le ceñían el lazo, curtidos a los porrazos, audaz y atropellador, y acometía al domador a diente y a manotazo. El capataz hizo oferta para aquel que lo ensillara. Siempre que no lo bajara, tendía 10 libras a la mano. Acepto. Acepto, dijo un paisano y el hermoso forastero. Procuro ganar dinero aunque me lleve un porrazo. No extrañarán mi fracaso si caigo, no es el primero. Muy bien, dijo el capataz. Pero les diré al corriente que aquí hay hombres muy jinetes, nadie le para en el lomo. Me yaquea no sé cómo, tiene una astucia enemiga. Es un crudo sin fatiga, porreado por demás. Tengo la seguridad que usted jamás lo castiga. Creo, dijo el forastero, pero soy algo porfiado. Le tiene fe a su mentao, yo también a mi rodilla. A mis espuelas sencillas vaquianas en las paletas. Jamás he sido hombre de siete a su jaguar en progreso. Le juego 500 pesos que no me saca ni aprieta. También le juego al que guste, todo entero mi chapiao. A mi zaino requemao, que es mi único tesoro. Le juego mi rastra de oro, que es una prenda prolija. También juego esta sortija, que es una prenda estimada. Me gusta más la parada cuando me juegan en fija. El capataz en calor lo desafiado aceptó. Con testigo valoró las pinchas que había jugado. Dijo al mozo entusiasmado: capataz, si hay recelo, si piensa verme en el suelo como me ha creído incapaz, le juego 10 libras más. Dice lo jineteo en pelo. En el acto fue aceptado. Al capataz convenía, y en pelo le parecía más en fija la victoria. Si hasta parecía una historia del jaguar sus pormenores, a sus mañas y rigores le tenía los mentao. Con basto había derrotado ciento y tanto de domadores. La peonada se reía, decía un domador mentao. El indio sale pelado, abochornado y de a pie. El jaguar se tiene fe, tiene 10 años en el trillo. Tiene fuerza en los carrillos y evasquiano en las gambetas. Cuando siente las rosetas en crujir los colmillos. Había en esa hermosa fiesta más de 20.000 personas. Guitarras y acordeonas tocaban alegremente. Dijo el capataz sonriente, muchacho, a la portera: ya no hay más hora de espera, cada cual con su rebenque. Y el jaguar en el palenque estaba que era una fiera. Unos armaban los lazos, los otros las boleadoras, y contaban sin demora con el jaguar apartado. Los autos bien colocados con los testigos por guía. Claramente se veía de costado y por derecho. Los fotógrafos en provecho sacando fotografías. Al jaguar en el palenque un criollo se lo regió, y el jinete lo saltó con el rebenque en la mano. Gritó: largue los paisanos a fiera talmentada. Y el otro en sus compadradas le dijo: potrillo arisco. Y en la punta del hocico le pegó una cachetada. El bruto con tal agravio soltó un ronquido alterado. Igual que tigre se va, salió buscando ventaja. Cuanto sintió la rodaja armó surco en la gramilla. Bellaqueando de costillas se cambiaba de costado. Y el jinete iba parado, solamente en la rodilla. 12 cuadras bellaqueó, de aquella forma entonada. Aquella fiera enconada hacía crujir los dientudos. Como voltearlo no pudo, buscó astucia en su defiendo. Parecía irse cayendo. En el salto se volcó, en el aire se volvió y el gaucho salió corriendo. Cuando quiso enderezarse, el criollo estaba horquetao.
y le gritó: te ha chasqueado, no me apretás, mamarracho. He de chusearte el escracho y sos un gran cabortero. Vos sos el jaguar overo que te has tragado un chambón. Sabrás que yo soy el león quien vino a rayarte el cuero. Como si hubiese entendido, el jaguar se enarboló y el rebenque retumbó en las paletas heridas. Bellaqueando siempre a vuelta las cruces los llevó. En el salto se volcó y aprovechó la volada, dando una mortal sentada que casi lo despidió. Lo salvaron las espuelas en el cuero retorcido, y el animal se ha rendido, enderezó pa'l corral. Un criollo le tiró un pial y gritó: ¡viva cuñao! Como también se ha portado este pial, lo está esperando. Salió el gaucho trompezando totalmente acalambrado. El público lo aplaudió con entusiasmada gloria. ¡Vivarás de la victoria y al de merecida fama! Y hasta un enjambre de damas que se encontraban reunidas, todas ellas presumidas, también lo felicitaron. Y con gusto le curaron las dos rodillas heridas. El jaguar quedó estirado, el golpe lo desmayó, y a los tres días murió completamente infestado. Horriblemente espoleado perdió toda su energía, y un gaucho viejo decía: este indio tiene reserva, debe tener buena yerba.

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Yo no atrancaba la puerta de mi rancho ni durmiendo. ¿Pa' qué? Si al lado de afuera, por malo que juese el tiempo, la enrejaba de colmillos el coraje de mi perro. Cimarrón medio atigrao, lo hallé perdido en las sierras, boqueando de agusanao, malo como mangue piedras. Tuve que traerlo enlazao pa' curarle las bicheras, y ahí se quedó aquerenciao, compañero de horas lerdas. Troteando abajo el estribo, ni calculaba las leguas, y en donde aflojaba cincha, se echaba a cuidar mis prendas. Eso sí, muy delicado. Manosearlo, ni le cuento. Se ponía de ojo esteraviao y se le erizaba el pelo, con que tenía bien ganado su apelativo, el malevo. Qué animal capacitado para el trabajo en campo abierto. Había que verlo al mentao trajinando en un rodeo. De ser cristiano, clavao, era doctor ese perro. Yo echar tropilla al corral, le chiflaba entre los dedos, y embretao en el chiflido, me los traía clean al viento, y era un abrojo prendido a los jarrones del trueno. Una vez, bandeando tropa, con mucha agua en el río Negro, caí quebrao de un apretón entre un remolino de cuernos, y me ganó la mollera, la oscuridad y el silencio. Cuando volví a abrir los ojos, cruzaba una nube el cielo. Gemidos y lambetazos llegaban como de lejos. De repente comprendí, medio me senté en el suelo para entregarle las gracias. Hermano, de esta te quedo debiendo, no me haya ni el pan bendito si no me sacas, malevo. Y una inmensa gratitud se me atracó en el garguero. Bueno, la cosa pasó. Yo de entré para el casamiento, hice el horno, la cocina, mi rancho estiró un alero, y en su chúcara clinera charqueó el arroyo y el rezo. A los 2 años gateaba mi gurí sobre un pelego, o andaba por el guardapatio prendido a la cruz del perro. Ah, porque él me le sacó las cosquillas al malevo. Lo habrá tomado por cachorro de su cría el pendenciero. Le soportaba imprudencias, se priestaba pa' sus juegos, y ande amenazaba a caerse, se le echaba bajo el cuerpo. La cosa fue tan de golpe que hasta me parece cuento. Fue después de un mediodía, como pa' fines de enero. Yo me había echado en el catre para descabezar un sueño. La patrona trajinaba proseando con el borrego, y un redepente aquel grito como de terror: ¡Rosendo! Y ya me pelé pa'l patio, manoteando un caronero. Ella estaba contra el horno, tartamudeando en silencio. Tenía el guricito alzao, tembloroso contra el pecho,
y avanzando agazapado como una fiera. Mi perro enseñaba unos colmillos como puñales. Los pelos se le habían puesto de un modo que costaba conocerlo. Y en la brasa de sus ojos se habían quemado los recuerdos. De un salto me le puse enfrente. Le pegué el grito, ¡Malevo! Le vi soltar una baba. ¡Está rabioso, Rosendo! No te me acerques, hermano. No te me acerques, hermano. Echa para atrás. ¡Echa para atrás! ¡Fuera, perro! De repente me saltó, la dié pa' un costado el cuerpo y sentí como que la mano le topaba contra el pecho. Y cayó, casi sin ruido, como una jerga en el suelo. Cuando lo miré, los ojos se le habían puesto muy buenos. Como dándome las gracias, se le acortaba el resuello. Se arrastró, lamió mis pieses y me brotó un lagrimeo. No tenía pa' elegir. Hermano, estabas enfermo. Fue por el cachorro, ¿sabes? De no lo hubiera hecho. Meneó la cola una vez, dos veces, y quedó muerto. Por eso es que desde entonces no me gusta tener perro, y cuando voy de a caballo me parece que lo siento seguir abajo el estribo.

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Hasta aquí llegamos con estas dos horas de folclore. Nos encontramos mañana tempranito en Atlántida FM con Guitarras de América. 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
6: Llegaron cuando los grillos de zancudas bisagras desafinaban sus violines entre los tréboles y malvas. La luna llena palmoteó los flecos de la enramada. Pálida su cena, la moneda de luz rodó por la húmeda azulada. Acodados al mostrador, los paisanos su pobreza despilfarran y con encallecidos labios se encienden en aguardiente de caña. Entre el sudor y el humo van confundiendo sus esperanzas. Se restituye la vida para una muerte sin pausas. La solemnidad de la noche anuda las nostalgias. La astucia del naipe juega su carta marcada, pidiendo para su ciego del acordeón con asma, la niña mujer su sonrisa engalana, flores de papel, santos laicos, candiles de grasa, perfilan sus imágenes con ingenua mezcolanza, se templa el machismo con un chairar de alabanzas, y amores y odios con pasiones alteradas, se adivinan en la dura gravedad de las miradas. El candil humea presagios con su luz despabilada, generanse entredichos filosos como guadañas, comienza a tiritar la noche con pulsaciones trágicas, el alcohol se hace dueño del destino y de la danza, mientras se engorda la bolsa del patrón de la bailanta.
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0: llegó el viernes, señoras y señores. Bienvenidos a esta edición de 5 de junio de 89 Top, en directo por la radio número 1, la de siempre. La de la costa, Atlántida FM 89.9. Nos escuchás en toda la costa de Canelones. Obviamente, también en internet, en www.atlantidafm.com.uy, desde nuestra aplicación oficial y en todas las páginas, plataformas, sitios web que andan rondando internet, continuamente retransmitiendo Atlántida FM 899. Con Block and Crown arrancando esta entrega. What the Fool Believes.
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Vamos a ver cómo está y cómo va a seguir el clima en esta jornada de viernes. En este momento 13 grados de temperatura, la máxima para hoy 17 grados, la mínima 11. Chance de precipitaciones 25%. Mañana sábado, ¿qué va a ocurrir? Va a permanecer bastante cubierto. La máxima 15, la mínima 12, baja chance de lluvia. Y el domingo, de igual forma, bajas chances de precipitaciones, nublado, una temperatura máxima de 16, la mínima 11. Las chances altas de lluvia estarán el día lunes, con varios periodos de lluvia en el transcurso de la jornada, altas probabilidades de precipitaciones, temperatura máxima 14, la mínima 11 grados. Aquí escuchando Calvin Good con Autumn Crush. También tuvimos a Jackal's Revenge hace un ratito, Dancing Queen, cover de la agrupación sueca ABBA, Deep Swell con Lady, también Hilary Duff, tuvo Black and Crown en el arranque. Y va a continuar la música espectacular acá en el 89, ¿eh? Lo tenemos a JFC con Walk On By.

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Combatiendo el frío, combatiendo todo esta temporada. De cielos nublados, de mala onda. Sí, vamos a ponerle actitud rock and pop a tu jornada para levantarte con el mejor ritmo. Y más hoy, que es viernes, ¿qué querés que te diga? 5 de junio, radio en vivo, en la emisora número 1. 899. Vamos con Duran Duran, ¿les parece? Pressure Off.

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Vamos con las principales cotizaciones al día de hoy, 5 de junio. Compra y venta, el dólar 39,25 y 41,65. El euro 44,38 y 49,63. Peso argentino 0,020 y 0,20. Y el real 7,05 y 8,75. Compra y venta respectivamente. Escuchábamos la voz de Steve Edwards, producción de Bob Sinclair.

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Heladito el día y por lo que dice acá AccuWeather no va a cambiar demasiado, no veremos mucho el sol. Ojalá que se equivoquen, esperemos que sí, por lo menos ahí que se asome algo en el transcurso del turno vespertino. Estamos actualmente en la máxima que se estipuló para hoy, 17 grados, la mínima 11, chance de lluvia 25%. ¿Qué pasa el fin de ya? Mañana sábado. Va a estar también parecido a hoy, bastante cubierto, con baja chance de lluvia, temperatura máxima 15, mínima 12, baja ahí algo la temperatura, y el domingo también nublado, sin ver el sol demasiado en los siguientes días, máxima 16, mínima 11, 25% de probabilidades de precipitaciones. El lunes ahí es cuando aumenta la chance de lluvia. Periodos de lluvia en el transcurso de la jornada, 91% de probabilidades. Temperatura máxima 14, la mínima 11. Y más adelante, el martes, ahí recién, AccuWeather nos promete que veremos un poco más el sol. Principalmente soleado, algo de brisa en la tarde, sin lluvia, máxima 15, mínima 9, recién para el 9. Martes 9 de junio, ahí dice AccuWeather que podríamos ver el sol. Todavía no se sabe. Seguiremos actualizando. Con la música de Rosé y Bruno Mars, este Aperture, 11 de la mañana, 58 minutos, vamos cerrando 89 Top, se quedan en compañía de Carlos Javier en minutitos, con Brasil en FM, música brasileña, diversión, premios, luego Destino Costa de Oro y más tarde Recarga Retro.

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Olá, galera, muito boa tarde, tudo bem, tudo jóia? Sejam bem-vindos a esta edição de Brasil FM, sexta-feira de prêmio, claro que sim. 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Dale, subí el volumen, así arranca esta edición de premios de Brasil en FM. ¡Vámosla! Yo llegué.

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Galera, seguimos disfrutando de la tarde. Esto es Brasil en FM, para vos.

0: Ya le era tiempo de nuestros queridos anunciantes. 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
4: 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Galera, dale, que ya se viene el sorteo, ¿eh? 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Así que dale, escribinos si no lo hiciste, 095-105-913, SMS, WhatsApp con tu nombre y los últimos dígitos de la cédula. Y ya se viene el sorteo en Brasil en FM, ¡vamos!

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2: Ya le era momento que estabas esperando, momento de conocer a los ganadores del sorteo de hoy. Primero agradecer a la audiencia, por supuesto, por estar allí del otro lado, del lunes a viernes al mediodía, como hace 15 años, en el aire de la 89.9. Estoy hablando de la audiencia Brasil en FM, claro que sí. Vamos a comenzar por el vale de compras, valor 500 pesos en compras allí en Avenida Pinares y Ruta Interbalnearia, donde está Intersupermercado, supermercado 24 horas, ¿eh? Una cosa de locos, gran abrazo a ellos. ¿Y quién se lleva el vale? Es Eduardo, final de cédula 214-9, Eduardo, 214-9, parabéns, Garoto. Pasa hoy mismo, entre las 19 y 21 horas, por el supermercado, por Intersupermercado, allí en Avenida Pinares y Ruta Interbalnearia, con tu cédula, para retirar ese vale, comprar muchísimo y bueno, disfrutarlo por supuesto este fin de semana. Vamos a la merienda para dos personas, que va para Ariel, final de cédula 525-4, Ariel 525-4, parabéns Garoto, te ganaste la merienda para dos personas, gentileza del 336, ese hermosísimo lugar, donde, bueno, podrás disfrutar de una de las mejores vistas aquí de toda la Costa de Oro, por supuesto, allí en la Playa Brava de Atlántida, claro que sí. Un gran abrazo a mis amigos del 336. Ariel, la producción de Brasil FM entra en contacto contigo para que coordines esa merienda para dos personas. ¡Galera! Bueno, llegamos al final desde Brasil en FM, donde me encanta regalarle a la audiencia, que bien merecido lo tiene por estar aquí presente, escuchando la música brasileña, claro que sí. En Puesta al Aire estuvo el señor Simón Gerley, quien te habla, Carlos Javier, el reencuentro esta nochecita 23:30, con el resumen de todo lo lindo que vivimos este mediodía aquí en Brasil en FM, por supuesto. No sin antes invitarlos para esta noche. Vamos a estar allí en el Club Social Parque del Plata, junto a Nuria Lorenzo. Vamos a estar allí en el Poseidón, los bailes para mayores de 30 años, que organiza Allison y Junior, claro que sí. Nos vamos a estar escuchando por allí. Te paso el teléfono de reservas para que guardes tu lugar para esta noche en el Club Social Parque del Plata. Dale, agendatelo y reserva tu lugar. 099-489-132. 099-489-132. Un gran abrazo para ellos también. Galera, a disfrutar la tarde. Beijo grande. Chau, chau. Vale, Guatemala.

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Jueves 4 de junio y así arranca la tarde de la radio número 1 de toda la costa, la tarde de Atlántida FM 89.9, 1:07 p.m, estamos con destino Costa de Oro, hoy con un montón de novedades, invitados, información y la música que a vos te encanta. En un ratito también lo tendremos a Nicolás Mesa, que anda acá en la vuelta. Así que quédate en sintonía, que hay muchísimo para compartir en este turno vespertino en la 899.

por igual. Con Andrés Calamaro, con el salmón, vamos al pronóstico del tiempo. A ver qué onda, qué nos dice AccuWeather. 18 grados de temperatura tenemos en este momento. Es la máxima que se marca para este jueves 4 de junio. La mínima 12 grados. Un día nublado, con bajas chances de precipitaciones. ¿Cómo cerrará la semana? Mañana viernes, también un día parecido al de hoy, nublado, una máxima de 17, una mínima de 11. Chance de lluvia, 25%. Después el fin de semana, el sábado, también continuará nublado el panorama, máxima 15, mínima 12, una temperatura un poco más baja. Y el domingo, nublado con probabilidad de algunas precipitaciones a lo largo y ancho de la jornada, 55%. Temperatura máxima 15 y la mínima 12 grados.

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1: Y bueno, este tema te lo dedica a la octava, para todos los corazones rotos, y dice...

0: Una de la tarde con 26 minutos y estábamos arrancando este segmento con esta versión de la octava de Ya no vuelvas. Y si querés escuchar esto y mucho más, la gente ya conoce a la octava acá en la Costa de Oro y en todo el departamento de Canelones, vas a tener una oportunidad muy pronto en 22 Bar Atlántico. Y para eso estamos recibiendo a Gastón Bardanca. Buenas tardes, Gastón.
1: Buenas tardes, Nico.
0: Y Walter Rodríguez Negri de la octava, precisamente. Walter, ¿cómo te va?
2: Un gusto estar acá una vez más. Agradecido.
0: No estamos lejos en realidad. No, tendremos acá pocos
2: estamos
0: metros.
2: Estamos muy cerca, sí.
0: Bueno, ¿cuándo la octava volviendo a 22 horas?
1: La octava vuelve este sábado a las 21 horas.
0: Voy a hacer la pregunta que nos pasa muy habitualmente: es toca la octava de 22 bar, entradas agotadas ya.
1: Entradas agotadas y con trencito pendiente.
0: Ah, mirá vos, viene con trencito.
1: Viene con trencito.
0: Bueno, Walter, esto de la octava de 22 bar es algo que funciona muy bien, es un clásico, siempre lo hablamos con Gastón. ¿Qué es lo que se produjo ahí? ¿Cómo se dio ese fenómeno de la octava y 22 bar?
2: Yo creo que, bueno, el bar ya sabemos, o sea, el restaurante ya sabemos que funciona muy bien, ellos son excelentes personas, vienen trabajando muy bien hace años, entonces pienso que es un combo. Está en pleno centro, que yo siempre digo que esa manzana es mágica, porque el que está ahí se supone que va a andar bien. Y está muy bien el boliche, en realidad, como yo siempre insisto, ahora en invierno, y yo que soy friolento, que sala climatizada, ambiente familiar, los mozos, la verdad, no es porque esté él acá, que yo no necesito darle para adelante, porque él sabe. La calidad de los mozos que te atienden, son divinos los gurises, la verdad. Es todo de primera. Uh-huh. Que el dueño te haga el asado, hay un montón de cosas. Podríamos
0: ¿Se le quema
2: hablando.
0: O no se le quema? ¿Tiene buena mano o no tiene buena mano? No, tiene buena mano.
2: Pero son todas cosas que podría estar toda la tarde ponderando a este comercio. Uh-huh. Y me alegro porque hace muchos años que lo conozco, que es de acá, que son luchadores los dos, ya sabemos todo. Entonces, es un combo.
0: Siempre le digo a Gastón, cuando hablamos acá de las actividades de 22 bar, y él permanentemente anunciando cuando va a estar la octava, que llama mucho la atención lo que se produce cuando va la octava, porque se transforma eso. Hay unos trencitos que salen en selfies, fotos, publicaciones. Por eso hablo yo de un fenómeno que se da, ¿no?, cuando va la octava. Eso se ha ido dando poco a poco.
2: Sí, el público, claro, ya sabe a lo que va. Y hay mucha gente, la verdad, que le encanta bailar, mucha gente, y ellos tienen un público excelente, y nosotros llevamos gente también. Nosotros, gracias a Dios, nos sigue mucha gente. Uh-huh. Y nos piden, y bueno, cuando es acá, les gusta, porque también aprecian todo, ¿no? El menú, cómo los atienden, y bueno, y que vamos nosotros para esta gente que nos sigue.
0: Y Gastón, ¿qué le aporta la octava a la propuesta 21?
1: Es un poco como dice Walter, ¿no? Es la propuesta de ellos, si bien creo que son clientes compartidos ahí, mucha gente que viene por la octava, más allá de la convocatoria que ponemos nosotros como 22 bar, la convocatoria de la octava no la va a tener nadie, nosotros sabemos que tenemos un público fijo porque ya vienen ellos. Entonces, y a su vez, cuando te piden una noche de octava, ya sabemos a dónde apuntamos, digo. Entonces, va un poco la mezcla de lo que dice Walter, del público preferido que tenemos nosotros, que es muy acorde al público que maneja la octava, y se fusiona muy bien.
0: Walter, ¿cómo va a ser el espectáculo de este sábado?
2: Bueno, nosotros yo también les paso música funcional, les pongo la y hacemos tres entradas de media hora. Uh-huh. Que van increyendo, porque comienzan con temas un poco más lentos y van increyendo hacia el final. Uh-huh. Y bueno, y al final se termina bien arriba. Que la banda se caracteriza porque tiene una mezcla de cumbias románticas, temas nuevos que están sonando, clásicos y plenas. O sea, hacemos cumbias y plenas. Uh-huh. Y hacemos temas clásicos, los de siempre, y temas actuales. Entonces ese combo le gusta a la gente. Uh-huh. Y baila.
0: ¿Y cuánto cambia, no?, el hecho de bailar esa música en un baile, o tener una agrupación, un grupo en vivo ahí interactuando con vos, haciendo en el momento la música? Cambia muchísimo, ¿no?
2: Sí. Ni que hablar que ver a la banda ahí, aparte gracias a Dios tenemos buenos músicos y el cantante anda muy bien.
0: ¿Hay un ida y vuelta? ¿Aceptan pedidos de canciones, por ejemplo?
2: No.
0: ¿Van con el repertorio cerrado? Sí.
2: Lo único que podemos hacer es gente que ya nos conoce, che, haceme tal tema que es...
0: Que saben que
2: ya sabemos que hay a tal cliente, ya sabemos, eso sabemos todo. Que a tal cliente le gusta tal tema y a veces si está fuera del repertorio se lo hacemos para agasajarlo.
1: No, eso que tú decís de la banda en vivo, yo si pongo cumbia y la gente no va a bailar.
0: Claro.
1: Pongo por la banda. La gente va a bailar cuando va a una banda y totalmente de octava, ¿no? Digo, no es algo que nosotros somos un lugar bailable.
0: Uh-huh.
1: Digo, se presta la noche. Bueno, la noche puntual, ¿no? Si yo en un sábado de noche pongo cumbia por los parlantes, nadie me va a dar vuelo.
0: Totalmente.
1: Digo, eso es lo que genera la banda en vivo, ¿no?
0: Uh-huh. ¿Cuánto hace que comenzó la octava vuelta?
2: Hace muchos años. Lo que pasa es que yo vengo de unas cuantas bandas y la octava, o sea que siempre me cuesta, que se acuerda siempre, es Marcelo de la fecha exacta, que fue acá en el colegio.
0: ¿Y cómo arrancó
2: la octava? Hace muchos años. Y ya veníamos, ya te digo, porque yo tengo banda desde los 15 años.
0: Ajá.
2: Entonces he pasado por muchas bandas y eso se va, porque lo que te va pasando es que la gente se va enamorando y se casan y muchos dejan.
0: Claro.
2: ¿Entendés? Entonces te va pasando que vas mutando, digamos. Y como nosotros veníamos en carrera, vas incorporando gente. Si se te va uno, pones al otro y así.
0: Uh-huh.
2: Pero...
0: ¿Cómo?
2: Y cambiamos, porque antes hacíamos pop, viste que andábamos bien, ¿te acordás? Con Séptima Era, y después nos cambiamos a la octava y mucha gente se cambió por la música tropical.
0: Ajá.
2: Porque el pop hoy día, yo creo que, no sé, en algunos lugares están volviendo las lentas, o sea,
0: mirá vos.
2: Los DJ ponen lentas al final así y andan. Viste, las lentas como si fuera la noche de la nostalgia,
0: sí.
2: Pero lo están aplicando en baile. Club de Abuelo de Fray Marco, por ejemplo, y lentas al final, y la gente, claro, la gente mayor recuerda a los lentos.
0: Ajá.
2: Que marcó una época, los lentos.
0: ¿El nombre cómo surgió?
2: Bueno, el nombre, como éramos Séptima Era,
0: un paso más.
2: Un paso más. Y le pusimos la octava, sí.
0: ¿Con K?
2: Sí, con K y B larga.
0: Con K y B larga. Actualmente,
2: incluso después surgió una en San José. Hay muchas octavas. Hay una que tuvo su momento, ¿no? Gracias. Ajá. A Dios. Porque era medio raro el hombre.
0: ¿Sí?
2: Un carnicero allá, sí. Y era con C y B corta, como se escribe. Pero él surgió después y... Pero está. Nosotros tenemos con K y B larga.
0: Sí. Con K y B larga, mucha música en vivo.
2: Y el eslogan es la banda que te hace bailar.
0: La banda que
2: porque
0: te hace
2: bailar. Porque a veces eso, vos decís, es un eslogan, pero igual te lo roban, porque
0: claro,
2: las bandas siempre se ponen un apodo.
0: Claro.
2: La que más agita o la banda amiga, yo qué sé.
0: ¿Cómo está compuesta la banda?
2: Y bueno, somos cuatro. Tenemos a Marcelo Báez en los teclados.
0: Uh-huh.
2: A Miguel Lecuona en conga, percusión, y yo toco percusión, y después tenemos a Richard Muniz, que es el cantante.
0: Yo los vi por última vez en la fiesta de fin de año del Centro Comercial.
2: Claro.
0: Fue impresionante lo que lograron, ¿no? Porque
2: sí. Gracias
0: a los asociados, todos brindando.
2: Gracias, ¿no? ¿A quién?
0: ¿Eh? Al señor Gastón Bardanca, bueno.
2: Gracias a quién. ¿Vos te imaginás? La octava, una banda que nosotros nacimos acá, todo.
0: Sí.
2: Que toquemos en el Centro Comercial, para nosotros fue
0: histórico. Y la respuesta de la gente, yo lo tengo eso, lo tenemos en imágenes, en video, hemos hecho informes.
2: Gracias al Señor.
0: Y es impresionante lo que bailó la gente esa noche.
2: Porque
0: ¿no?
2: Mirá que a veces la cumbia tiene su resistencia.
0: Sí.
2: Y ha tenido a lo largo de los años. Y bueno, nosotros siempre tenemos...
0: Pero cuando suenan las cumbias, la gente se levanta de la mesa y sale a bailar. Y
2: han pasado muchas cosas, o sea, lo que hizo el Fata Delgado, lo que hicieron la gente del norte, o sea... Se ha ido metiendo la cumbia. Es como decían, antes era de Avenida Italia al norte. Esa cruzó hacia el sur.
0: Así que ustedes ahora hacen cumbia del interior, digamos, por un lado, hacen cumbia plena después.
2: Sí.
0: O sea que abarcan todos los estilos tropicales.
2: Esos géneros, sí.
0: Esos
2: sí,
0: géneros, digamos. Sí. Bien. Y siempre hablamos con los artistas que vienen, con los músicos que vienen, sobre también el cambio que se está dando generacional en la música, en cuanto a que cada vez. Se, se generan canciones con muchos elementos, los gurises sobre todo, ¿no? Sí. Que van por otros lados, que producen, hacen una canción donde de pronto no participa un músico en el proceso, sí, hoy sí. en día. Sin embargo, el público, o por lo menos el público de determinada edad, nosotros, nuestros amigos, nuestra gente cercana, quiere seguir viendo músicos de verdad.
2: Claro.
0: ¿Cómo ustedes van viendo esa evolución?
2: Y bueno, yo qué sé, yo acepto todo, porque mira, yo siempre dije, siendo música,
0: sí.
2: cualquier cosa. Sí. Lo que a veces me choca un poco, que en otra entrevista que hicimos allá metido, por ejemplo, las letras del reggaetón, por ejemplo, para mí son pornográficas. Yo se debería prohibir eso.
0: ¿Ustedes esa temática no la abordan jamás, digamos?
2: No, eso es particular mío. O sea,
0: sí, la banda aborda esa temática.
2: No. Es algo particular mío, que yo lo siento, porque ¿qué pasa? Hay niños escuchando eso y crían a los niños con eso.
0: Claro.
2: Entonces a veces hay ciertas músicas que no son tan inofensivas.
0: Sí.
2: ¿Qué es eso?
0: Y la repetición de una canción en el oído de un niño, repetir, entra.
2: No, y ya estamos tan mal, ha decaído tanto la sociedad uruguaya que, o sea, no le arrimemos más hasta el fuego.
0: Y entonces, ¿qué tipo de canciones, qué tipo de mensajes les gusta a la Octava dejar con esas canciones que elige del repertorio?
2: La Octava son temas de amor, historias de amor, de perder también en el amor y todas esas temáticas.
0: Bueno, es una de las temáticas más
2: sí, sí.
0: La de perder en el amor debe ser en el tango, en el candombe, en las baladas, en todo lado.
2: Los músicos siempre dicen que las mejores canciones que han sacado es en el desamor, ¿no?
0: Uh-huh.
2: Porque claro, ahí te inspiras más de pronto.
0: Uh-huh.
2: Y bueno, y nosotros, ya te digo, y después alegría, ¿no? Que yo, hay algo que recalco siempre. Por ejemplo, él vende un montón de cosas ricas.
0: Sí,
2: y un servicio. Nosotros vendemos alegría, digamos, porque llevamos música. Entonces la gente te ve venir y se alegra, porque vendemos alegría.
0: Uno quisiera, porque no es músico, nunca ha estado en esa situación, saber qué siente una persona. Es difícil también hablar de sentimientos o contarlo. Cuando ve todo el mundo dando vuelta en un
2: local.
0: Esa
2: es la satisfacción nuestra.
0: ¿Qué es lo que
2: pasa? El fracaso sería que la gente no baile. Eso sería terrible para nosotros. Sería un golpe bajo. Hay gente que no le importa. O sea, músicos que no le importa. Nosotros, si no bailan, a veces le decimos a los amigos, che, salgan por la... Pues son nuestros amigos, hacemos así, clan, y salen.
0: Uh-huh. No pasa con la Octava, eso no pasa. Que se quede sentado
3: nadie. No pasa que la gente no baile, ¿no?
0: Así que bueno.
2: A veces en los restaurantes, viste que, claro, la gente está entretenida cenando o lo que sea. Y
3: siempre falta el primero, como todo, ¿no? Uh-huh. Después que sale el primero, sale
2: sí,
3: todo.
2: Sí.
3: Y a veces, como dice Walter, el empujón siempre hay.
2: A veces, sí, nosotros
3: a veces tenemos... surge espontáneo y a veces tenés que empujarlo un poquito más.
2: Pero viste que con la hinchada nuestra, siempre ellos.
0: ¿Cómo es la hinchada de ustedes?
2: Ah, son los mismos. He ido conociendo a través de girar, ¿viste? De pronto acá en los restaurantes de la zona, en el Ola de Costa Azul, en la Taberna Santana, o sea. Y esa son matrimonios que les gusta bailar. Incluso nosotros hemos hecho que se unan ellos, porque como vienen a vernos y son siempre los mismos. Se han unido, han hecho barra. Que jodiendo así le ponen las mujeres, por ejemplo, de esos matrimonios, y nosotros somos las octavitas. Dice.
0: Las octavitas.
2: Pero todo un ambiente familiar, o sea, conocer gente impresionante. La verdad que hemos tenido suerte.
0: Es fantástico, lo que pasa con la Octava. Siempre lo hablamos acá con Gastón. Pero ahora no hay lugar para este sábado.
3: No.
0: ¿Hay fecha nueva? ¿Se está hablando de fecha nueva?
3: Bueno, no hemos hablado este año, pero el 24 de agosto siempre se fija.
2: Ya ni hablamos.
3: Ya ni hablamos, porque una vez casi nos peleamos.
2: Una vez no me llamó y yo agarré por otro lado y...
3: Pero igual
2: pero ahora ya ni nos hablamos.
0: El 24 de agosto,
2: que me han llamado unos cuantos.
0: Libre. Es con la Octava.
2: Sí, exclusividad.
3: No pensamos ni confirmarnos ni nada, sabemos.
2: Hasta que me... no sé. Cuando no quiera, avísame, porque yo siempre me llaman y digo, no, yo estoy en 22 bar.
3: Y bueno, está, y después siempre vamos agendando a acorde que va la agenda de nosotros y la de ellos también, ¿no?
0: Claro.
3: Y sabemos que la aceptación está de ambos lados. Nos conocemos hace muchos años, más allá de lo laboral. Capaz que no tanto, ahora que Ya, igual ya sí, hace 5 años estamos trabajando juntos.
2: Sí,
3: ¿no?
2: Claro, claro. Pero
3: estábamos arrancando en pandemia, creo que fue. Cuando bien se liberó pandemia, creo que arrancamos.
2: Sí, sí. Y fuimos vecinos unos cuantos años.
0: Uh-huh. Y por muchos. Por muchos más también de trabajo y de generar cosas, ¿no? Y de generar cosas. Ustedes han trascendido la Costa de Oro, tienen seguidores de todos lados.
2: Sí, sí, por suerte sí.
0: ¿Y cómo se los puede seguir en las redes sociales y tal, tanto donde
2: bueno,
0: tocan?
2: Tenemos, por ejemplo, Facebook, que es una red que a mí me gusta mucho Facebook, porque me parece que es más para veteranos. Uh-huh. Ya Instagram, viste que es un poquito más.
0: Más visual, más para sí, los públicos un poco más jóvenes.
2: Sí, sí. Igual que el TikTok. Facebook, viste que es todo un. Y opina la gente. A mí Facebook me encanta.
0: De hecho, sigue siendo la plataforma con más cantidad de seguidores en el mundo.
2: Para mí es excelente Facebook. ¿Mm? Y a nosotros nos ayudó mucho. No te olvides que en pandemia se sufrió mucho, como habrá sufrido. Ahí sufrimos todo.
0: Todo.
2: Porque estábamos. La banda nuestra, 2 años sin tocar estuvo.
0: Qué importante haber podido permanecer a pesar de eso. De haber podido resurgir
2: la
0: a pesar
2: achicamos.
0: De
2: eso.
0: No todo el mundo, ¿no?
2: Éramos 6. Y la achicamos a un cuarteto.
0: Fue muy duro y no todo el mundo pudo superar eso.
3: Pero yo recuerdo que las primeras veces que trabajamos con Walter, no. La gente podía bailar en el lugar, no podíamos hacer.
2: No se podía levantar.
3: No se podía levantar.
2: Y tapabocas y.
3: Estaban las restricciones.
2: Nosotros los músicos de tapabocas y el cantante se la sacaba y.
3: Y no, era así.
2: Fue un momento.
0: Parece que hubiera sucedido hace 20 años y fue antes de ayer. Sí, sí.
2: Sí, a nosotros no. A mí me marcó justo los dos oficios mal.
0: Restaurante ni hablar, ¿no?
2: No, sí, claro.
0: Lo que era, me acuerdo si habrá pasado. Pero qué interesante, qué bueno tenerlos de vuelta en 22 Bar este sábado. ¿Qué más tenemos en 22 Bar? ¿Qué tenés ahí? Te agarré con la, sí, sin
3: me
0: la
3: me
0: agenda.
3: Me agarraste así desprevenido.
0: ¿Qué es lo que se viene?
3: Bueno, sábado 13 tenemos una charla de tarot.
0: Bien. Algo con Leo Borges, vi.
3: Viernes 19 de junio, una charla con Leo Borges. De nacimiento natalicio de Artigas.
0: Bien.
3: Y el mismo 19 tenemos a Nelson Pino a la noche.
0: Qué variedad, ¿no?
2: Sí,
0: Walter, estamos visto. Hay de todo un poco, tenés historia, tenés humor, tenés estamos música, bien. Tenés tango después. O sea, para todos los gustos, sin lugar a dudas. Y siempre la mejor carta.
3: Por supuesto.
0: ¿En qué horario actualmente?
3: De martes a domingo, de 12 a 12 de la noche.
0: Perfecto. Walter, nos encanta lo que sucede con la octava y 22 Bar. Lo seguimos ambos, seguimos a la octava nosotros. Estamos siempre al tanto de lo que hace Gastón también ahí. La idea de lo marca que está todo agotado. Hacemos la entrevista para potenciar, pero ya no es necesario porque ya está todo agotado y eso habla de lo importante que vienen siendo estos temas. Esperamos tenerlo muchas veces por acá por la radio también.
2: Bueno, será un gusto cuando el hombre disponga, o usted,
3: el hombre, no,
2: cuando
3: el hombre quiera. Del programa, yo no soy del programa.
0: Acá son bienvenidos siempre. Y le voy a pedir a Simón, nos vamos a ir con la canción en la versión de la octava. Agradeciéndoles a ambos. Gastón, gracias por venir esta tarde.
3: No, el gusto es mío.
0: Walter. No estamos tan lejos.
2: No, estamos muy cerca y una vez más agradecido también de que me hayan invitado para este programa tan escuchado.
0: Los esperamos.
2: Un saludo a toda la audiencia y a los muchachos de la banda también.
0: Muy bien, los esperamos decía para la próxima también presentación. Simón, nos vamos con la octava, por favor.
4: Y bueno, este tema te lo dedica a la octava. Para todos los corazones rotos. Y dice.

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0: La tarde en toda la República Oriental del Uruguay. De esta manera vamos ya culminando una nueva edición de Destino Costa de Oro por Atlántida FM 89.9. La pasamos fenomenal, con muy buena música, con mucha información aquí en la emisora que ya hace más de 25 años que está cerca de vos, no solamente en toda la costa de Canelones a través de la 89.9, sino que más allá también, para todo el mundo, www.atlantidafm.com.uy y desde la aplicación oficial, de igual forma para los smartphones, muchísima gente que se va conectando por ahí. Y sigue la programación de la radio, Recarga Retro, con quien les habla Simón Garley. En unos minutos, buenos clásicos y recuerdos para gozar. En la tarde tenés la repetición de 89 Top, todo lo bueno, todos los programas increíbles de la emisora para continuar disfrutando.
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0: ¿Cómo anda toda la gente, toda la audiencia de Atlántida FM 89.9 en esta tarde bastante gris? Y no solo lo digo por el tema climático del cielo, sino porque perdimos físicamente a uno de los grandes cantautores del Río de la Plata. Nos enteramos del fallecimiento hoy 5 de junio del Indio Solari, quien supo ser líder de una de las bandas más reconocidas de aquí de la vuelta, Los Redonditos de Ricota. Así que hoy en Recarga Retro, este día viernes, durante todo este primer bloque, vamos a hacerle un gran homenaje para despedirlo como se debe. Especial de Patricio Rey y sus Redonditos de Ricota. En Recarga Retro, en Atlántida FM, la radio número uno de toda la costa. Y también tendremos invitaciones, novedades, los segmentos de siempre, Zapping Vintage, Perdidos en el Tiempo. Todo para ustedes. Con Un Ángel para tu Soledad, arrancamos este tributo al Indio, a los Redonditos.
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13 minutos, pasamos de las 2 de la tarde, lo comentamos al inicio. Hoy lamentablemente falleció Carlos Alberto Solari, el indio, con 77 años. Ya sabíamos que padecía Parkinson desde hace algún tiempo. Su camino musical marcó la escena del rock en Argentina. Fue miembro fundador y cantante de esta banda que estamos escuchando y homenajeando hoy con un gran especial. Patricio Rey y sus Redonditos de Ricota. También formó parte de los fundamentalistas del aire acondicionado y recientemente de El Mister y los Marsupiales Extintos. Su arte lo convirtió en un ícono del rock argentino y esta música fantástica trascendió varias generaciones, tanto en Argentina como en Uruguay. Y de acuerdo a la prensa, falleció esta mañana en su casa, en Ituzaingó. Nació el 17 de enero del año 1950 en La Plata, provincia de Buenos Aires. Estudió Bellas Artes. Se interesó por la música, por el rock psicodélico anglosajón. Y en los años 70, en plena dictadura militar, formó junto a Skye Beilinson y la carismática Polly Martínez Trost lo que sería el embrión de una de las aventuras estéticas más singulares del rock en español. Patricio Rey y sus Redonditos de Ricota.

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pienso. Super homenaje al indio en este viernes por Atlántida FM. Desfile de grandes éxitos. Jijiji. Tuvimos Mi Perro Dinamita, La Bestia Pop, Vencedores Vencidos. Y en el arranque, Un Ángel para tu Soledad. Algo particular que tuvieron los Redonditos fue que nunca siguieron las reglas de mercado. Rechazaron todo tipo de difusión, la tele, las grandes discográficas, la prensa masiva, pero fue todo con una coherencia que con el tiempo se convirtió en su mayor activo y en un sello para la banda. Las letras, escritas por el indio, con una densidad poética pocas veces vista en el rock del Río de la Plata, mezclaban imágenes surrealistas, crítica social, referencias literarias, de todo. Y los fans lo adoptaron como un idioma propio. La última vez que vino a Uruguay fue el 3 de diciembre del año 2005 en el Velódromo de Montevideo, un evento que convocó más de 15.000 personas. ¡Volá alto, indio! Siempre vas a estar acá en Recarga Retro y en Atlántida FM. Ahora vamos con el tema insignia. El más famoso, el más querido. Un poco de amor francés.

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2:32, segundo bloque de esta entrega de viernes de Recarga Retro con un pedido que nos llegaba desde Argentina. Exactamente, abrazo grande para Gaby de Salta y a todo el grupo de Magic Kids, que les encantan los clásicos, la buena música. Había ganas de escuchar un temazo de Fleetwood Mac desde el año 1979. Sonaba para vos, Gaby. Storms. -17 grados de temperatura tenemos en este momento en la costa de Canelones. Actualmente en la temperatura máxima que marca acá AccuWeather para hoy, la mínima 11, y va a permanecer ahí nubladito, aunque vemos un tímido sol ahí que parece que quiere asomarse.

Otra estrella del universo rock and pop que lamentablemente se ha apagado recientemente. El pasado 2 de junio, con 75 años, falleció Pivo Bryson. Este gran artista, que fue muy reconocido también por participar en soundtracks de películas de Disney, de Aladdin, de La Bella y la Bestia. La familia del cantante confirmó el fallecimiento en un comunicado difundido por medios como la revista People y Variety, en el que se indicó que murió 2 días después de haber sufrido un derrame cerebral. El texto señaló que partió en paz, rodeado del amor de sus familiares y las personas más cercanas a él. Lo homenajeamos, lo recordamos con esta baladaza que hizo en conjunto a Roberta Flack. 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

0: Como me gusta darle la bienvenida a Zapping Vintage con esta música, los Pretenders, banda que tuvimos la suerte de tenerla acá en la República Oriental del Uruguay el pasado año. Chrissy Hynde, una genio de la música, bueno, sonando en este momento con Brass in Pocket. Y precisamente para darle la bienvenida a Nico y el espacio de los recuerdos de la televisión, que como siempre, cada viernes nos sorprende con una data ahí muy interesante. ¿Cómo andás, Nicolás?
1: ¿Cómo andás, Simón? Buenas, queridos oyentes de Zapping Vintage, ya en el cuarto año. Los Pretenders los tuvimos el placer de irlos a ver al Antel Arena.
0: ¡Qué show! ¡Qué voz!
1: ¿Cómo mantiene la misma voz de acera? Como escuchar un disco
0: El álbum directo ahí del
1: disparate.
0: CD.
1: ¡Qué disparate! ¡Qué bueno! Bueno, con Air Supreme medio que nos pasó lo mismo, ¿no? A ver, mucha cosa para hablar y poco tiempo que tengo. Primero, lamentablemente a veces uno no puede dar las mejores noticias, ¿no? Hemos tenido tres fallecimientos como muy distintos. Bueno, Julieta Denevi, ayer, una de las más jóvenes referentes del ámbito cultural, triunfó en prop, en el teatro, murió muy joven, con problemas de adicciones, de salud mental, más allá del cáncer que la quejaba. La importancia de la salud mental, ¿no? En este país, qué poca importancia que le damos a esto.
0: Hay que hacer más énfasis en ese tema.
1: Qué poca importancia que le damos a las adicciones. Hay que hacer más énfasis en este tema. Julieta Denevi, los mejores recuerdos para ella. Bueno, murió Chunchuna Villafañe. Chunchuna Villafañe fue una actriz y modelo muy conocida en Argentina, una número uno de los 60-70. Formó parte de, esta película, que ahora se me fue el nombre, mirá vos, tengo muchas cosas en la cabeza, que ganó el Oscar en Argentina, que hablaba sobre todas las tragedias de las dictaduras. La historia oficial, me acordé, la historia oficial. Además, una persona muy comprometida políticamente. ¿Y por qué la menciono? Porque durante la década de 70 y de 80, nosotros que hablamos mucho de tandas publicitarias, fue la cara de Pilsen. Las publicidades de Pilsen, y mostramos una de ellas el año pasado, tenía la presencia de Chunchuna Villafañe, que la traían de Argentina para Uruguay. Y además era la madre de Juana Molina, que fue una de las que se despegó del mundo de Antonio Gasalla en su momento. Y sobre llovido mojado, pero por supuesto no podemos dejar de mencionar el fallecimiento del Indio Solari. Ya sé que estuviste obviamente hablando bastante, está todo el mundo hablando del tema, programas musicales y no musicales, porque, a ver, personas como el Indio van más allá de la música, generan una cultura, generan una forma de ciudadanía. Fue una persona que se comprometió políticamente, filosóficamente, que evitó las grandes formas de marketing. Viste, era un grupo que prácticamente no se promocionaba.
0: Estuvimos mencionando eso.
1: Y la gente sabía dónde iban a tocar. Es una cosa, yo creo que única en el mundo. Única en el mundo con ese nivel de masividad que logró el Indio Solari en sus distintas bandas.
0: Seguramente sin una intención inicial que surgió porque la vida lo llevó por ese camino.
1: Sí, yo creo que hay poca gente que tiene como esa
0: suerte.
1: Lamentablemente, a veces la política divide y tuvo mucha gente que estaba en contra de él. Bueno, él una persona muy progresista, se había acercado al peronismo desde el kirchnerismo de los últimos años. Obviamente las últimas declaraciones públicas fueron en contra del gobierno de Milei. Y el gobierno actual, el gobierno de Milei, no le quiere hacer ningún homenaje, no le hizo ningún luto, no le quiere... Qué tristeza, ¿no? Qué tristeza tener ese tipo de gobernantes. Uruguayos, hay que abrir los ojos, no caigamos en estos grandes salvadores que después ya sabemos por qué caminos nos llevan. Y la falta de respeto, además, un artista que tiene que ir más allá de la política. Indio Solari, como todo gran artista, te recordaremos por siempre. Y ahora sí... Vamos a las tandas publicitarias y elegí una tanda de año 1991. ¿Por qué? Porque me acordaba de la importancia de los números Capicúa y cómo a mí me gustaba coleccionar boletos Capicúa, todo eso, ¿no? Capicúa, recordemos que de izquierda a derecha y de derecha a izquierda lo vemos igual, tanto

0: en números como en letras. Bueno, 1991, el año capicúa del siglo XX, y además, en la charla de ayer, a propósito, gracias a todos por la repercusión del programa de ayer, de Como la Vida Misma, primer programa, agradecidísimo, los espero obviamente el jueves que viene a las 20 horas. En la entrevista que hicimos con Leo, Leo dijo que en el año 1991 medio que cambió su vida por esas primeras apariciones que vio. Bueno, entonces dije, vamos a elegir publicidades netamente uruguayas del año 1991, que son estas.
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2: Bueno, esta publicidad no las habíamos pasado nunca. Vamos a hacer un breve repaso. ¿Qué te pareció, Simón, el estilo 91?
3: Y muy década del 90, muy antes de que yo naciera.
2: Vos pensás que vos tenías menos 4 y yo tenía entre de más 8 y más 9.
3: Bueno, lo que reconocí que trascendió fue la guía de páginas amarillas. Yo llegué a ver la guía de páginas amarillas en la época de que no podías entrar a internet a buscar ningún tipo de clasificado, de ningún tipo de recomendación de producto o servicio. Había que ir a páginas amarillas.
2: Los domingos, que quede impresionante. Gallito Luis por un lado y después las páginas amarillas, que uno tenía que hacer un trámite.
3: Eran como las dos grandes opciones para recurrir a esa búsqueda.
2: Sabés que eran tres libros grandes, ¿no? Había uno que era de empresas, uno de Montevideo, otro del interior.
3: Me acuerdo.
2: Y que la gente le solía poner cerca el teléfono. Generalmente estaba el teléfono fijo, el teléfono de línea,
3: también y estaban los libros de... Y la guía de Antel también, ¿te acordás?
2: La guía de Antel.
3: Esos biblioratos gordísimos.
2: Era como la mini biblioteca que había en torno a los teléfonos, ¿no? Uno cuenta esta cosa como si fuera hace 100 años atrás y no pasó tanto.
3: No pasó tanto, la verdad. Yo me acuerdo.
2: Mira, mucha publicidad de productos con promociones. Había mucha promoción en el año 91. Suena que la economía estaba, dentro de todo, bastante estable. Dentro de todo, porque ahora que pienso...
3: 10 años después lo que el caos que pasó.
2: No, igual estoy pensando que el gobierno del 90 al 95... y estoy diciendo un dato, no tiene que ver con banderas políticas, fue el gobierno que tuvo la mayor inflación del país. El gobierno que hubo fue del 90 al 95. Así que tampoco era que andaba tan bien la cosa. Bueno, arrancamos con Super Coke. Esta promoción de Coca-Cola que te regalaba de todo. Adentro de cualquier cosa de Coca-Cola podías encontrar lo que quisieras. Y quien hacía la publicidad, que era un pendejito, hablando mal y pronto, tendría 15, 16 años... Fue un actor, y sigue siendo un actor, muy reconocido, y hablamos de Propoy por el fallecimiento de Julieta de Nevi. En este caso estamos hablando de Gabriel Hermano. Gabriel Hermano, que junto con Julieta y con Maxi de la Cruz y otra gente, formó parte de ese elenco más joven de Prop. O sea, Gabriel Hermano después lo vimos en la segunda mitad de los 90 en Prop, ya un poco más crecido, y hasta el día de hoy es un actorazo, lo he ido a ver en teatro más de una vez, que forma parte de la Comedia Nacional. Y este Gabriel Hermano, que no tendría ni 18 años, ya estaba haciendo sus primeros pinitos en la publicidad.
3: ¿Cómo se perdió eso de encontrar premios abajo de las tapas? Porque ahora es todo un código que te hacen ponerlo.
2: Complicado todo, ¿no?
3: Escanear el QR y entrar a la web de tanto para poner el número. Antes sabrías y te ganaste un PlayStation 2.
2: Demasiada tecnología para mi gusto, pero bueno, la modernidad nos ha llevado a esto, ¿no? Después teníamos estas tandas que eran una placa fija. Habían muchas de esas todavía en el 91. ¿Cómo era de Medierías Sisi? Medierías Sisi, que sigue existiendo hasta el día de hoy.
3: ¿No? Sisi. Yes.
2: Muchas décadas de trayectoria que empezó siendo llamándose la Casa de las Medias y después pasó a ser Sisi, que arrancó en 18 de julio y después se expandió.
3: Tuvo la de las telas también, me acuerdo.
2: Ah, pero eso era otro comercio.
3: La Casa de las Telas. Era otra casa.
2: Y Chic Parisien, que estaban pegadas. Sí, arrancó siendo una mediería y mercería. Después se amplió en lencería, boutique, etc. Después tenemos un enigmático que no terminamos de resolver, que era esto de la recontra cadena, que nos decían en breve, el próximo domingo, no sé qué, no me acuerdo qué día decían. Les vamos a decir que la recontra cadena... No, yo traté de buscar, no hay un dato de lo que pudo haber sido eso.
3: A ver.
2: Alfajor Portezuelo, que ya en el 91 también estaba con promociones, y que ya yo estuve viendo la publicidad y ya tenía una pinta barba de esos alfajores, ya desde el 91.
3: Bueno, los alfajores también venían premios directos, me acuerdo.
2: Bueno, es que lo mencionaban ahí. Por eso digo, en esta tanda había mucho producto con promoción. Alfajor Portezuelo siempre jugando con... público más infantil o juvenil y esto de...
3: O no tan juvenil, porque en una época regalaban autos 0 kilómetros, me acuerdo, en la Miti Miti.
2: Sí, pero viste que generalmente en las publicidades usaban jóvenes y niños. Eran pocas las publicidades de alfajores Portezuelo de ver adultos. Pero bueno, sí, me acuerdo que en Miti Miti daba unos premios espectaculares.
3: Heladeras había, me acuerdo,
2: de
3: cocinas.
2: De todo un poco. Bueno, PC Mine, que lo vimos dos, lo escuchamos.

0: mi viejo en su comercio, que era una computadora grande, ¿no? No daba para que estuviera en casa, ¿no? Con el viejo DOS, con el viejo sistema DOS. Bueno, acá PC Mind mostraba unas computadoras más modernitas. Pero fue la primera, la primera, como decir, ¿usted quiere una computadora en su casa? PC Mind. Brisa, jabón Brisa, que hemos mostrado alguna publicidad de Brisa, que era Sudi Dever, la representaba. Te daba un viaje a Disney. Vos imaginate que por usar un jabón en barra, te dieran un viaje a Disney. Insólito. Las páginas amarillas, que ya lo mencionamos, por supuesto. Escuchamos de las primeras pautas comerciales de la renovación de flota de transporte metropolitano de la Intendencia de Montevideo Gestión Tabaré Vázquez, la primera Intendencia del Frente, que arrancó en el 90, entonces en el 91. Por eso, ese locutor y esa música se quedó mucho tiempo después también con los gobiernos de Mariano Arana. Y Edolfito, esa marca de calzado de niños, muy conocida, que tampoco existe más, que le hacía la competencia Pampero y que también regalaba patinet. O sea, todos regalaban cosas. Vos comprabas algo y te caía algo de regalo en el 91. Los cristales vía con una publicidad muy, muy creativa, como la gente se pone a cantar en la ducha, y estaban promocionando las mamparas de cristal. Entonces estaba el estilo Madonna, la que cantaba como Madonna, el estilo Pavarotti, que se hacía el tenor bajo la ducha. En fin, muy creativo lo de cristales vía. Y finalmente, una ginería, que creo que hoy no se usa más hablar de ginería, tiendas que venden jeans o vaqueros, Starpoint, que creo que fue una marca de jeans que no lo habíamos mencionado acá todavía, pero que fueron muy conocidas en los 90, también con un tinte muy juvenil, porque recordemos que usar jean o vaquero no estaba tan bien visto porque era como muy informal en aquella época, entonces apuntaban a un público más tipo joven rebelde. Espero que les haya gustado esta selección de tandas, digamos, del año 91, un año que quedó como un año muy especial. Bien, gente, agradecido de lo del jueves pasado. Me vuelven a escuchar en Como la Vida Misma, acuérdense, Como la Vida Misma 899 en Instagram. Síganme por ahí y todos los jueves haciendo el programa en vivo. Y los Zapping Vinta sigue y sigue. Acá, cuarto año, 14:30 pasaditas, como todos los viernes. Tenemos el Zapping Vintage TV en Canal 6 los martes a las 21 horas. Después nos repiten durante la semana. Y también por YouTube nos buscan Zapping Vintage TV. Y ahí encuentran todos los programas subidos. Todos, todo el historial.
1: La colección.
0: ¿Te perdiste alguno? Míralo por YouTube. Y nuestra novedad, que es el Zapping Vintage Bar, en el que estamos un poco incorrectos, un poco divertidos. Esperemos que ustedes se diviertan con nosotros. Es la idea. El bar sigue abierto, así que yo sé que mucha gente tiene Spotify hoy en día. Vayan a Spotify.
1: Ya viene instalado en el celular,
0: sí,
1: prácticamente.
0: Sí. Una cosa, porque alguien me preguntó, ¿no es necesario tener Spotify Premium para seguirnos al Zapping Vintage Bar?
1: Exactamente.
0: Ojo, no tienen por qué tener el Premium. ¿Usted tiene el Spotify básico y que le caen las tandas de vez en cuando? Nos puede seguir y nos puede escuchar. Zapping Vintage Bar, diviértanse con nosotros. Bueno, Simón, ¿con qué vendré la semana que viene?
1: ¿Y alguna otra sorpresita vas a traer?
0: Vamos a irlo pensando durante toda la semana. Gente, miles de gracias por todo el apoyo y acuérdense, 096-696924, 096-696924. Si vos, tu producto, tu servicio, quiere formar parte de la gran familia Zapping Vintage. Un abrazo fuerte a todos y mientras tanto, buen fin de semana para todos.
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0: Mitad de la década de los 80s, año 1985, con el queridísimo Howard Jones. Perdido en el tiempo, Life in One Day, La vida en un día, una canción que tiene una letra bastante interesante que advierte sobre el peligro de desperdiciar nuestras vidas. Lo que nos proponía Howard Jones por aquellos momentos, parte del discazo Dream into Action, que trajo otros temones. De igual forma, la primera versión, la temprana versión de No One is to Blame, también Things Can Only Get Better. Estuvo espectacular aquella producción que nos trajo este gigantesco monstruo de la música británica. Life in One Day, en Perdidos en el Tiempo, cerrando esta edición de día viernes 5 de junio. Recarga Retro en directo por la 89.9. Y el reencuentro con todos ustedes va a ser la siguiente semana, el próximo lunes 8. Estaremos aquí, como siempre, para seguir compartiendo superclásicos con la mejor audiencia. Excelente fin de semana para todos. Nos estamos escuchando. Chau, chau.
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0: llegó el viernes, señoras y señores. Bienvenidos a esta edición de 5 de junio de 89 Top, en directo por la radio número 1, la de siempre, la de la costa, Atlántida FM 89.9. Nos escuchás en toda la costa de Canelones. Obviamente, también en internet, en www.atlantidafm.com.uy, desde nuestra aplicación oficial y en todas las páginas, plataformas, sitios web que andan rondando internet, continuamente retransmitiendo Atlántida FM 899. Con Black and Crown arrancando esta entrega. What the Fool Believes.
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Vamos a ver cómo está y cómo va a seguir el clima en esta jornada de viernes. En este momento 13 grados de temperatura, la máxima para hoy 17 grados, la mínima 11. Chance de precipitaciones 25%. Mañana sábado, ¿qué va a ocurrir? Va a permanecer bastante cubierto. La máxima 15, la mínima 12. Baja chance de lluvia. Y el domingo, de igual forma, bajas chances de precipitaciones. Nublado, una temperatura máxima de 16, la mínima 11. Las chances altas de lluvia estarán el día lunes, con varios periodos de lluvia en el transcurso de la jornada. Altas probabilidades de precipitaciones. Temperatura máxima 14, la mínima 11 grados. Aquí escuchando Calvin Good con Autumn Crush. También tuvimos a Jackal's Revenge hace un ratito, Dancing Queen, cover de la agrupación sueca ABBA, Ditsuo con Lady, también Hilary Duff, tuvo Black and Crown en el arranque. Y va a continuar la música espectacular acá en el 89, ¿eh? Lo tenemos a JFC con Walk On By.

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Estamos en comunicación a través del 096-010-636 con toda la fanaticada de Atlántida FM. También por el 4372-6123 y en las distintas redes sociales. Siempre Atlántida FM 89.9, cada vez mucho más cerca de vos. Combatiendo el frío, combatiendo todo esta temporada de cielos nublados. De mala onda, sí, vamos a ponerle actitud rock and pop a tu jornada para levantarte con el mejor ritmo. Y más hoy, que viernes, ¿qué querés que te diga? 5 de junio, radio en vivo, en la emisora número 1. 899. Vamos con Duran Duran, ¿les parece? Pressure.

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2: Señoras y señores, comenzar de esta manera una nueva edición en vivo de la tarde de Atlántida FM. Bienvenidos. Buena música, buena energía, hermosa tarde, señoras y señores, como siempre, para escuchar la radio. Todas las tardes son lindas para estar en sintonía, para escucharnos, para disfrutar la programación que tiene Atlántida FM para vos. Esto es la tarde de Atlántida FM. Comenzamos así hoy, ¿eh? A pura música, bailando, disfrutando. La energía bien arriba, bien allá arriba. En esta tarde de verano, señoras y señores, hablando contigo, Mauri Ceballos. Hoy tenemos un programón. Nos vamos a divertir, te vamos a informar, te vamos a invitar, te vamos a recomendar muchas cosas. ¡Hasta las 6! La tarde de Atlántida FM.

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1: Y estamos disfrutando, claro que sí, a pleno, la tarde de Atlántida FM 89.9. 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

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Y hay más actividades que te las vamos a estar contando, como siempre, aquí en la tarde de Atlántida FM.

0: buena música, dice presente aquí en esta tarde, señoras y señores. Carlos Rivera, Becky G. Pedro Capó, Perdiendo la Cabeza.
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0: Belleza de canción, señoras y señores. Y con este tema nos vamos a la tanda. Tenemos mucho más para compartir. Escuchamos a los auspiciantes, a quienes hacen posible que estemos al aire aquí en la 89.9. Tanda, señoras y señores, y ya venimos.
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0: De la tarde, buena música, se viene nuestro amigo DJ Rubio Remix con uno de sus trabajos, vamos.
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0: Muchas gracias de corazón.
1: Muchas gracias.
0: Fuerte ese grito, Vélez. 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
0: Quiero llevar el ritmo de... Y hablando de buena radio, hablando de cosas que pasan aquí en Atlantia FM 89.9, tengo una invitación para hacerles, porque me gusta que la radio crezca, me gusta que se siga apostando a la radio. Y más aquí en Atlantia FM 89.9. Nuestro amigo Nicolás, ya conocido por sus participaciones en Recarga Retro y en otros programas como Sentido Común y distintos programas que han pasado por aquí por FM Atlántida. Bueno, nuestro amigo Nicolás por allí inaugura su programa aquí en FM Atlántida 89.9, que es un programa de interés general, para todos aquellos que quieran sumarse. Todos los jueves a la noche, todos los jueves a las 20 horas va a estar por allí el amigo Nico con su programa. Un programa que va a dar que hablar, Como la vida misma, ese el nombre del programa por allí el amigo Nico, que se suma a la grilla de todos los programas éxitos que tiene Atlantia FM. Nico y su programa Como la Vida Misma lo van a poder escuchar todos los jueves a las 20 horas aquí en FM Atlantia. Vamos a escuchar un audio que nos envió nuestro amigo Nico, colega de la radio, hablando un poquito de esta propuesta, que llega con todo en este mes de junio.
2: Muy buenas, queridos oyentes de Atlantia FM. Muchas gracias, Mauri, por, bueno, darme esta posibilidad de comunicarme con tu público, con tus oyentes, para, bueno, comentarles que, como quizás habrán escuchado ya la promo que sale en la radio, el próximo jueves arrancamos ahí un nuevo desafío, Como la Vida Misma, todos los jueves en vivo de 20 a 21 horas. Vamos a tener Como la Vida Misma, va a tener un poco de todo: actualidad, buena música, charlas que prometemos van a ser muy interesantes, y inclusive un poco de reflexión final, un poco de tertulia que viene bien. Vamos a preparar la previa de los viernes, ¿no? Como se dice ahora, los juernes, con todos ustedes, así que espero que me puedan acompañar. Acá Nico Valeto, yo al frente del programa. Y bueno, los espero a todos a partir de este jueves desde las 20 horas en Atlántida FM. Muchas gracias, Mauricio, y Como la Vida Misma, los espero cada

Buena música, escuchamos por allí la música de JP, su versión del tema Ayer Hablé con Dios. Le quiero mandar un abrazo gigante a nuestro amigo Marcos López, por allí, de Del Norte Producciones, artista de Del Norte Producciones, que nos envía por allí un adelanto de lo que se viene. Presten muchísima atención, Lo estaremos estrenando en breve. Pero esto es un pequeño adelanto, de forma exclusiva, de la mano de Del Norte Producciones. Le pasamos un pedacito, Un pedacito y que se queden con las ganas hasta que salga. Escucha esto. Cada día es

0: nos vamos a escuchar a Herederos para vos.
1: Dale con amigas a tomar.
0: Esto es Soltera. Disfrutalo, dale. Y bailalo también si querés.
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0: Y estoy, che, tómale la música de Caleb Di Masi desde Argentina, sonando aquí en la tarde de Atlantia FM. 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

0: música no para de sonar, señoras y señores. Estamos aquí en Atlantia FM 89.9. Esto es la tarde, la tarde de Atlantia FM. Nos vamos retirando lentamente, señoras y señores. Ha sido un placer.
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0: Habernos acompañado. Como siempre, de lunes a viernes, si querés escucharnos, tenés que sintonizar la radio. Así de simple, así de sencillo. Sintonizanos, sumate a esta propuesta radial de todos los días, ¿eh? Llevamos camino a los 13 años en el aire de la 89.9. Mauri Ceballos hablando contigo. Nos vamos con Elías Cash, ¿les parece? Esto es conmigo, disfrútalo. Nos vamos. Volvemos. Que pases bien. Chao.

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¿Qué tal, amigos y amigas de Colgados del Travesaño? Buenas noches para todos. El gusto, el placer enorme de saludarles. Estamos arrancando un nuevo programa en vivo en este viernes 5 de junio, cuando pasan 4 minutos de las 19 horas. Y no podíamos no comenzar el programa con un tema de Patricio Rey y sus Redonditos de Ricota. Lamentablemente, hoy ha fallecido Patricio Rey, ha fallecido el Indio Solari, ¿no? Lamentablemente, el emblemático líder de Patricio Rey y sus Redonditos de Ricota, Carlos Alberto, el Indio Solari, lamentablemente falleció hoy, en este viernes 5 de junio. Ha dejado de existir el Indio Solari, el emblemático líder de Patricio Rey y sus Redonditos de Ricota. El Indio Solari falleció en la jornada de hoy a los 77 años. El músico batallaba desde hacía muchísimos años contra el mal de Parkinson. Fue el creador del pogo más grande del mundo, dueño de letras icónicas que marcaron a generaciones enteras y el máximo emblema del rock, en español. Yo creo que es el máximo líder, el máximo referente. El Indio Solari, además, una persona muy vinculada con el fútbol. ¿Cuántos trapos, cuántas banderas en honor, cuántas banderas que hacen mención a muchísimas frases que el Indio Solari ha marcado y ha dejado instalado en el ambiente del fútbol? Pero es realmente un artista que va a perdurar por siempre en la memoria de todos aquellos que les gusta o no su música. Eso después es un tema de gustos personales y que van cada uno. Si

si les gustaba, si no les gustaba, si compartían, si no compartían, pero sin lugar a dudas que marcó. Marcó un antes y un después, marcó a muchísimas generaciones el Indio Solari, quien lamentablemente ha fallecido en el día de hoy. Y bueno, queríamos al menos hacer una pequeña mención en el arranque de Colgados de Travesaño por lo que ha sido esta noticia, ¿no?, que nos desayunábamos hoy temprano cuando amanecíamos, cuando abríamos los ojos e ingresábamos a cualquier red social, a cualquier portal, y uno, bueno, se enteraba de esta triste noticia. Así que queríamos arrancar el programa haciendo mención a esta lamentable pérdida que fue la del Indio Solari. Pero acá estamos para acompañarlos hasta las 20 horas. Estamos en vivo al 89.9 en Atlántida FM para ser Colgados del Travesaño. Previo a un fin de semana que va a venir cargado de actividad futbolística, se va a jugar la cuarta fecha de la Copa Nacional de Clubes en su Divisional B, donde se destaca el domingo el clásico entre Ferrocarrilero y Olmos. Se van a volver a ver las caras. Ya se enfrentaron en la fecha número 1 y ahora en esta cuarta fecha, donde comienzan los partidos revancha, van a volver a enfrentarse Ferro y Olmos. Ya jugaron en el Nilson Molina, en la casa del Club Social y Deportivo Olmos. Este domingo el dueño de casa, el local, va a ser el conjunto de Ferrocarrilero de Empalme Olmos, que el domingo pasado perdió frente al Rojo de San Jacinto, jugando en el Hugo Raba. Perdió el invicto, además, el técnico de Ferro, el Gugu Rodrigo Tejera, quien no conocía la derrota desde que asumió en Ferro, allá por el año 2025. Tenía un invicto largo, el Gugu Rodrigo Tejera, por lo menos de unos 15 partidos sin perder, porque agarró al equipo el año pasado, luego de un mal comienzo de Ferro en la Liga de Soca, lo clasificó a los playoffs, lo sacó campeón de la Liga de Soca, fue a jugar la Copa de Campeones, quedó eliminado con vida nueva, pero en la tanda de penales, y en este arranque de Copa de Clubes no conocía la derrota hasta el pasado domingo, cuando cayó por el conjunto dirigido por el Tato Santiago Fernández, quien le arrebató el invicto al Gugu Rodrigo Tejera al frente de Ferrocarrilero de Empalme Olmos. Tendrá que intentar volver a la senda de la victoria este próximo día domingo, cuando sea local en el Hugo Raba, nada más y nada menos que ante su tradicional adversario, buscando la victoria. Los dos, los dos precisan la victoria, tanto Ferro como Olmos tienen la obligación de ganar el próximo día domingo para intentar seguir ahí prendido, con la ilusión de poder meterse en la próxima instancia de la Divisional B de la Copa Nacional de Clubes. Señores, tenemos mucho para compartir. Estamos arrancando Colgados del Travesaño a través de Atlántida FM 89.9 en el dial. También los pueden escuchar por www.atlantiafm.com.uy, y a nosotros nos pueden seguir en nuestras redes sociales. Estamos en Instagram, Colgados 89.9 FM, y estamos también en Facebook, Colgados del Travesaño, la fanpage. Nos siguen en nuestras redes sociales y van a estar al tanto de todas las novedades del fútbol del interior. 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
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Vamos a la primera pausa y venimos enseguida para empezar a repasar todo lo que pasó, la palabra de los protagonistas y un montón de información que tenemos para estar brindándoles a todos ustedes hasta las 20. Estamos en vivo.

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0: 19 horas 17 minutos en toda la República Oriental del Uruguay. Arrancamos el segundo bloque de Colgados del Travesaño. Se jugó el pasado fin de semana la tercera fecha de la Divisional B de la Copa Nacional de Clubes. El rojo sigue intratable. Olmos sumó su primer triunfo y Piriápolis lidera su serie con puntaje perfecta. Por el grupo H, Piriápolis derrotó a Punta del Este 2-0 en el estadio Anselmo Meirana. Abrió la cuenta Cristian Sellanes a los 51 minutos y Gerardo La Rosa a los 77 decretó el definitivo Piriápolis 2, Punta del Este 0. Por su parte, Juvenil 16 sumó su primera unidad tras igualar 1-1 frente a Nacional de Tala en el estadio Fundadores del 48 de Tala. Abrió la cuenta para el tricolor talense Lucas Díaz, lo empató para el equipo de la Ruta 8 Alexis Flores de penal. En el grupo H, Piriápolis es el líder, tiene 9 puntos y una diferencia de más 6. Nacional de Tala está segundo con 4 puntos y un saldo neutro de 0. Punta del Este tercero con 3 unidades y un saldo negativo de menos 2 y cierra el grupo Juvenil 16 con una unidad y un saldo negativo de menos 4 puntos. Pero fue la primer unidad que pudo cosechar, que pudo sumar el equipo de Juvenil 16 en esta copa, luego de 2 caídas consecutivas. Al menos sumó un punto para empezar a crecer en la tabla de posiciones. Después de el empate de Juvenil 16, Daniel Martínez, ex presidente de Juvenil 16, hoy en día el director técnico del equipo verde y negro del kilómetro 16 de la Ruta 8, habló con los colegas de la Torre FM. Vamos a escuchar la palabra de Daniel Martínez, el presidente, el ex presidente de Juvenil 16, el actual técnico del equipo verde y negro, hablando con los colegas de la Torre FM 103.9. Escuchamos la palabra del técnico de Juvenil, escuchamos a Daniel Martínez.
1: Y bueno, un equipo guerrero como nosotros, Nacional también, hemos ligado mal en el primero, en el segundo, y hoy nos anularon un gol también, nos han anulado goles todos los partidos, y bueno, y las expulsiones nos han condicionado también a tener que arrancar de atrás y salir a buscar resultados, y bueno, del equipo no podemos decir nada, han dejado todo, ¿no?
2: Sí, sin duda que es muy difícil encarar un partido cuando ya a los 15 minutos queda con un hombre menos.
1: Sí, eso nos condiciona, lo hemos hablado en el plantel, nos condiciona permanentemente el quedar con 10, no es fácil, y más cuando a los 15 minutos te echan un jugador, y bueno, tenés que acondicionar las líneas y salir a jugar, y más cuando hoy vinimos a buscar los 3 puntos, porque era lo que necesitábamos, ¿no?
2: Claro, claro, exactamente, y bueno, sí, después de esa circunstancia no tuvieron más remedio que replegarse un poco más en su zona defensiva y salir con pases largos para Alexis Flores. ¿Cómo viste, más allá de este inconveniente de tener un hombre menos en el campo, cómo viste durante todo ese periodo al equipo de Juvenil?
1: Y nosotros hoy hicimos 4 cambios, estamos, tenemos un plantel parejo, estamos tratando de rotar y bueno, y como te dije antes, salimos a buscar el partido porque estábamos necesitando los 3 puntos para meternos ahí, para entreverarnos. Y bueno, la Copa no es fácil, la estamos afrontando con todo lo mejor que tenemos un plantel amplio y por eso, bueno, hicimos varias variantes para tratar de buscar el resultado, pero bueno, como te decía antes, las expulsiones nos condicionan y bueno, tenemos que seguir trabajando en eso. Y bueno, y los jueces también nos han condicionado bastante, que ya llevamos como 5 o 6 goles anulados, ¿no?, en lo que va del campeonato.
2: Bueno, ¿y qué experiencia te deja la participación del club en una Copa Nacional? A ti como entrenador del equipo, ¿qué experiencia positiva te deja? ¿Qué es lo lindo que podés rescatar más allá de los resultados?
1: No, y bueno, tenemos que, dentro del resultado, cuando se da, festejamos todo, y cuando no se da, hay que seguir trabajando y hay que disfrutar la Copa, porque es algo muy lindo. Enfrentamos a otros rivales que en la Liga Regional del Este no los enfrentamos, y bueno, hay que saber disfrutar también, como yo le digo a los gurises, tenemos que disfrutar, tenemos que tratar de terminar los 11, y disfrutar la Copa, que es algo muy lindo, que enfrentás a rivales como Piriápolis, como Punta del Este, que son rivales que trabajan más días que nosotros, que tienen más condiciones. Nosotros somos un equipo netamente de barrio que la venimos a pelear con garra, más bien, ¿no? Y bueno, hemos tratado de hacer dentro de nuestras posibilidades y darle a los jugadores todo lo que hemos podido. Y bueno, los jugadores eso lo agradecen y por eso estamos concentrados. Tenemos un plantel muy, muy grande y tenemos muy buenas participaciones en las prácticas. Y bueno, hay que seguir trabajando. Esto es fútbol y bueno, cuando no se dan los resultados hay que seguir trabajando, porque si no, los que pierden nos enojamos y queda todo por ahí, ¿no? Esto hay que seguir trabajando, hay que seguir aprovechando la Copa, que es algo muy lindo, y sacándole buen provecho para ir agarrando experiencia. Otra cosa que el otro día, eso se le decía a tu compañero, nosotros no jugamos un partido en el estadio, y eso lo hemos sentido, el no haber jugado en canchas grandes como el estadio. Hoy en esta cancha, creo que jugamos muchísimo mejor, a pesar de la expulsión, y bueno, jugar en cancha grande y en lo pesado que estaba el piso del estadio, lo sentimos el otro día contra Piriápolis. Pero bueno, hay que... el fútbol tiene varias condicionantes, las expulsiones, los jueces, esto, aquello, y hay que seguir trabajando, agachando la cabeza y trabajar, porque no hay otra receta que seguir trabajando.
2: Sí, por supuesto, y disfrutando también al mismo tiempo, ¿verdad? Porque por algo está Juvenil 16 en esta Copa Nacional. Nadie le regaló nada, está aquí por derecho propio, y bueno, podrá ganar, empatar o perder, pero lo importante es disfrutar también de la propia competencia.
1: No, por supuesto, Juvenil está por mérito propio, ya lo sabemos todo, y bueno, Juvenil tiene que ser... Juvenil siempre sale a ser protagonista en todas las canchas. Nos puede ir bien, nos puede ir mal, pero no, nosotros salimos a ser protagonistas. Y bueno, y estamos armando un plantel para la Liga, porque también Liga Nuestra, en la Liga Nuestra, Juvenil hoy es protagonista y tiene que ser protagonista en la Liga, y bueno, y este año vamos a salir a afrontar el campeonato con todo lo que tenemos, ¿no?
2: Este empate que consiguen en la noche de hoy aquí en Tala, ¿crees que te acerca a la clasificación o que te aleja?
1: No, indudablemente que un triunfo nos hubiera acercado más, pero todavía estamos vivos. Como te decía antes, Juvenil no se lo puede dar nunca por muerto, porque saca fortaleza de donde no las hay. Hoy lo demostró el equipo, que con 10 salimos a atacar y a proponer. Y a Juvenil, si hay una cosa que no se lo puede dar nunca, es por muerto. Siempre vamos a dar pelea hasta el último aliento y bueno, vamos a dejar todo en la cancha, dentro y fuera de la cancha, nosotros tratando de equivocarnos lo menos posible en cuanto a los cambios y todo lo demás, pero de eso no tenemos ninguna duda. Vamos a salir a ganar los otros partidos que nos quedan, ¿no?
2: Me parece perfecto. Bueno, muchísimas gracias, Daniel, por este tiempo que nos has brindado aquí.
1: No, como les dije el otro día, y quiero resaltarlo nuevamente, el otro día en la práctica que nos hicieron una entrevista, sí. Le agradecemos de todo corazón, porque nos hemos sentido un poco solo, ¿no? Si bien estamos representando la Liga Regional del Este, y la verdad que el único medio y la única gente que nos ha apoyado afuera son ustedes, que siempre están ahí, siempre nos hacen una entrevista, y parece que no, pero eso a los jugadores también los tiene presente, y bueno... nos hemos sentido un poco solo en la parte dirigencial de afuera de nuestro club, porque nosotros trabajamos mancomunado con la comisión, porque acá no hay, yo soy el técnico, pero hoy al mediodía estaba fregando plato y hicimos los tallarines y el cuerpo técnico estaba haciendo los tallarines. Acá no hay caciques, todos trabajamos iguales, y bueno, y hoy me tocó a mí fregar los platos y después dirigir acá al equipo, ¿no? Pero de afuera nos hemos sentido, quisimos patear la pelota y ser no solamente representante de Juvenil 16, sino de toda la Liga, pero la verdad, a no ser los clubes que nos prestaron los jugadores, como Sorsales, como Villa Manuela, como Ferro, que es

0: nuestra liga, como Soca, pero después nos hemos sentido un poco solo, ¿no?
1: Bueno.
2: Y ahí la palabra de Daniel Martínez, el técnico de Juvenil 16, en este último fragmento de la entrevista, siendo también crítico con las autoridades, sobre todo de la Liga Regional del Este, en cuanto a que él entiende que el club no ha sido apoyado por parte de la Liga Regional del Este como debería haberlo sido, ya que es el único representante de la Liga que está jugando la Copa Nacional de Clubes. Vamos a repasar también la palabra ahora de Alexis Flores, el goleador de Juvenil 16, que también habló con los colegas de la Torre FM 103.9 una vez que terminó el partido entre Juvenil 16 y Nacional de Tala. Vamos a escuchar a Alexis Flores, al goleador del equipo de la Ruta 8.
3: Buenas noches, ¿cómo están?
4: Muy bien, bueno, complicadísimo partido por todo lo que sucedió en el mismo, ¿no?
3: Sí, creo que la expulsión nos condicionó un poco al equipo, pero por suerte supimos llevarlo y rescatamos un empate.
4: Bien, tú que estabas ahí en la jugada, te vamos a preguntar directamente qué fue lo que pasó en el penal, porque desde acá, nosotros cuando la pelota la toma el arquero Soria, enseguida sacamos la vista para mirar a ver a quién se le iba a dar. La verdad no vimos qué fue lo que pasó.
3: No, en el penal es más bien un poco de viveza, yo voy choco a golero y bueno, el juez interpretó como que me pega, pero en sí no llega a destino, pero está, por suerte lo cobró y pudimos empatar.
4: Bien, y después, poco importó a Flores, si era medio penal, un cuarto penal, hay que convertirlo en estas instancias y convertirlo en penales, ¿no?
3: Penal es penal y hay que hacerlo como sea.
4: Por cierto que sí. Gustavo Lemos conversa contigo.
1: Bueno, la pregunta es para Alexis. Siempre que lo hemos visto jugar, nos gusta verlo porque es un muchacho que tiene una técnica bárbara para jugar al fútbol, un buen jugador. Y hoy, claro, condicionado el equipo por esa expulsión a los 15 minutos, quizás no pudo lucirse como en otros partidos. Quedaste un poco solo, un poco aislado del resto del equipo después, ¿verdad?
3: Sí, obvio. La expulsión y el compañero que me sacan de arriba me hace retrasarme un poco, ayudar al equipo y bueno, por lo menos estuvimos ahí y aportamos en donde sea, ¿no?
1: Ahí está. Y en el penal, pegarle como se le pega a la pelota en un penal de partido importante como era este. Fuerte y arriba.
3: Hay que hacerlo como sea y bueno, por suerte la podemos mandar a guardar y sumar.
1: ¿Qué significado tiene este empate que se llevan hoy de Tala, Alexis? ¿Es un empate para seguir soñando o es un empate que a ustedes no les sirve?
3: Y nosotros venimos a buscar los 3 puntos. Si bien el empate no creo que no nos deja fuera, vamos a ir a pelear los otros partidos, a buscar el segundo puesto, ¿no?
1: ¿Cómo ha sido para ti particularmente la experiencia de jugar esta Copa Nacional de Clubes? ¿Cómo has visto a Juvenil 16 en lo que se lleva jugado hasta ahora?
3: No, al equipo lo veo bien para ser el primer año en la Copa. Somos un club muy humilde de barrio que esto va a pulmón y por suerte venimos remándola, ¿no?
1: La gente ha apoyado allí en el barrio. ¿La gente está contenta por tener a su club en la Copa Nacional?
3: Sí, el barrio sin duda que siempre apoya, ¿no? Y por suerte es el aliento que tenemos.
1: Sí, sí, incluso hoy vimos que vino un lindo número de hinchas también hasta aquí, hasta la ciudad de Tala. Bueno, no sé si querés dedicarle el gol a alguien en especial.
3: No, el gol es para todo el equipo y el barrio que siempre nos está apoyando en todo y para ellos es el gol.
1: Perfecto, seguramente hay mucha gente escuchando la 103.9, así que reciban ellos el gol de Alexis. Gracias, Alexis, por el tiempo que nos... No cambias más y yo estoy
2: cada vez más igual, ya no sé... Y ahí escuchábamos la palabra de Alexis Flores, el goleador de Juvenil 16. 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Pausa y venimos con más.

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0: 34 minutos pasan de las 19 horas, nuevo bloque de Colgado de Travesaño hasta las 20. Los vamos a acompañar, vamos a repasar ahora lo que sucedió en el grupo I, en el cual Ferro perdió el invicto jugando con el Gugu Rodrigo Tejera en la dirección técnica. Cayó 1-0 frente a San Jacinto en el Hugo Raba en Palme Olmos con gol de Luciano Daboine. Se impuso al equipo dirigido por el Tato Santiago Fernández. Por su parte, Olmos sumó su primera victoria tras imponerse 2-1 ante el Atlético Fernandino de Maldonado en el Nilson Molina. Gregory Correa marcó para el equipo de Olmos y el Coco Nicolás Videla. Por su parte, el chino Guillermo Strusenegger fue el autor del único tanto del equipo de Atlético Fernandino. En este grupo I, San Jacinto es el líder con puntaje perfecto, tiene 9 unidades y un saldo de más 5. Segundo está Ferro, más allá de la derrota, con 4 puntos y un saldo neutro de 0. Tercero quedó Olmos, también con 4 puntos, pero un saldo negativo de menos 1. Y último está Atlético Fernandino, sin puntos y un saldo negativo de menos 4 goles. Vamos a repasar la palabra de los protagonistas. Vamos a escuchar a Gonzalo Cardaccio, jugador del Rojo de San Jacinto, que habló una vez que terminó el partido con nuestro colega Juan Carlos Canapá para su página Tribuna Deportiva. Escuchamos la palabra de Gonzalo Cardaccio, jugador de San Jacinto.
1: Bueno, ha finalizado el partido, una gran victoria de San Jacinto. Con mucha personalidad, logró llevarse 3 puntos fundamentales. Estamos con Gonzalo. Gonzalo Cardaccio, bueno, felicitaciones y bueno, contame tú, ¿qué te pareció el partido?
2: Bueno, buenas tardes, muchas gracias. Partidazo, la verdad que nos vinimos para acá de visitante. Sabíamos que iba a ser un partido dificilísimo. Ellos venían a sacar puntos afuera de su casa y ellos iban a ir con toda, con su gente acá a querer ganar, pero nosotros vinimos, nos paramos firmes, lo que vamos a hacer en todas las canchas, visitante, local, como sea, vamos a estar parando así, y bueno, se nos llevó con el triunfo.
1: Un trabajo duro defensivo, pero impecable, cerraron todos los caminos. Ferro puso la pelota en el área, buscaba vía aérea llegar y ustedes sacaron todo. Y la verdad que en el segundo tiempo debieron haberlo ganado por más goles, porque de contragolpes siempre tuvieron más cerca.
2: Sí, ellos sus herramientas en el primer tiempo, más que nada, fue ese juego aéreo que nos complicó. La verdad, una herramienta buenísima que tuvieron ellos, la sufrimos. Pero bueno, aguantamos. Pudimos salir con nuestro juego, nuestras herramientas, que es la velocidad. Pudimos salir y lograr un contraataque y el gol. Y después en el segundo tiempo sí, se abrió, bueno, gracias a la expulsión. Y nosotros empezamos a correr mejor la cancha. Agarramos confianza y se nos dio. No convertimos otro golcito más, pero bueno.
1: Digo para ganar.
2: Los partidos van a ser así.
1: Ganamos
2: y 3 puntos.
1: Sí, y 3 puntos, que son 9 en la tabla de posiciones. No sé el otro resultado cómo terminó, pero estaba ganando Olmos. Estarían sacándole 5 puntos al segundo, a falta de 9 por jugar, creo que es importantísimo.
2: Sí, este pasito, estos 3 puntos fueron fundamentales, más allá de cómo haya salido el otro partido, no nos interesa. Y obviamente vamos a mirar a ver cómo quedamos en la tabla, pero nosotros laburamos para nosotros, ya ahora pensando el domingo que viene, cuando se juegue, Fernandino, me parece que nos toca. Así que nada, el próximo partido, otra vez, vamos de visita, así que plantarnos nuevamente, firme, como lo venimos haciendo en todos los partidos, más allá de los resultados que se den.
1: Bueno, felicitaciones, gran trabajo y te voy a disfrutar.
0: Ahí escuchamos la palabra de Gonzalo Cardaccio. Vamos a escuchar ahora al autor del único gol que tuvo el partido, Luciano Daboine. Habló también con nuestro colega Juan Carlos Canapá para su página Tribuna Deportiva una vez que el Rojo le ganó a Ferro. Escuchamos la palabra del goleador de la tarde en Empalme Olmos, Luciano Daboine.
1: Seguimos las notas en el Rojo, Luciano Daboine. Bueno, felicitaciones, lograron una victoria clave para la serie.
3: Sí, la verdad que fue una victoria clave, teníamos que ganar para quedar allá arriba y bueno, por suerte se nos dio y vamos a ir por este camino que vamos bien.
1: Que te quedó ahí esa jugada de contra en el primer tiempo, te la tocó justo ahí Julián para que pudieras definir cruzado.
3: Sí, justito era la primera pelota casi que tocaba, recién había entrado. Y tal, le grité a Juli que me la tirara y justito me vio y me la tiró y la llegué a puntear.
1: Justito, al palo puesto ahí que no, sí. No iba a dejarlo sin tirar. Bueno, en el segundo tiempo, si bien Ferro atacaba con pelotazo, todas las chances de gol fueron todas de contragolpe para San Jacinto, debió haber logrado un gol más.
3: Sí, teníamos muy, muy buen contragolpe con el Juli, conmigo, siempre el técnico nos pide que nos quedemos arriba para poder atacar y bueno, por suerte se nos dio ahí, llegábamos siempre con el Juli.
1: Bueno, ¿cómo te estás sintiendo en este grupo de los rojos?
3: Bien, por suerte bien, soy un jugador nuevo, vine este año recién. Y está, por suerte hay tremendo grupo, van todos para adelante y tremendo grupo.
1: Bueno, San Jacinto logró 9-9, falta la segunda rueda, pero sacó una ventaja importante con el segundo. Da para soñar, para clasificar.
3: Sí, sí, vamos a ir por todo, vamos a ir por todo. Gracias a Dios hicimos los 9 puntos y bueno, está, quedan 3 partidos más y vamos a seguir con este camino.
1: ¿Tu pase pertenece a Toledo? ¿Viniste a préstamo?
3: Sí, estoy en Toledo, vine a préstamo, sí.
1: Bueno, Luciano, felicitaciones, jugaste un gran partido y una muy buena victoria.
0: Y ahí escuchamos la palabra de Luciano Daboine, jugador de San Jacinto. ¿Estás pensando en entrenar? ¿Querés empezar a moverte? 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Pausa y venimos con más.

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0: 16 minutos para llegar a las 20 horas. Vamos a repasar ahora lo que va a suceder este próximo fin de semana por la cuarta fecha de la Divisional B de la Copa Nacional de Clubes. Arrancan los partidos revancha por el Grupo H. Mañana sábado, 6 de junio, Piriápolis será local de Nacional de Tala en el Estadio Anselmo Meirana a las 15 horas. Por este grupo, el domingo, Juvenil 16 en el Estadio Departamental de Pan de Emilio Tito López López, local de Punta del Este a las 14 horas. Por el Grupo I, el domingo, hay clásico en Empalme Olmos, en el Hugo Raba Ferro recibe a Olmos a las 3 de la tarde, y por su parte Atlético Fernandino será local de San Jacinto en su estadio en Maldonado a las 3 y media de la tarde. Partidos importantes donde pueden empezar a marcarse los grupos. Lamentablemente el tricampeón de Canelones, San Bautista Vida Nueva, no le ha ido bien en lo que va de la Copa. En la Divisional A ha perdido todos los partidos que ha jugado, jugó 4 y perdió los 4. No ha podido cosechar unidades, lamentablemente, el equipo de San Bautista Villanueva. Pero vamos a escuchar la palabra de su entrenador, del Tano, Aldo Arnaldo, que habló con los colegas de la Torre FM 103.9 una vez que el equipo de San Bautista perdió en el Estadio Castro Martínez La Guarda de San José frente a Río Negro. Escuchamos la palabra del Tano, Aldo Arnaldo.
1: Sería reiterativo en las cosas que ya he dicho, de que hemos tenido la chance, jugamos todo el segundo tiempo con un jugador menos y tuvimos dos chances claras de gol y bueno, no las convertimos, y acá siempre decimos que si es en contra, pequeños errores te dejan afuera y acá te las cobran, ¿verdad? Acá el nivel muy alto y bueno, cuando tenemos una chance la tenemos que mandar adentro, ahorramos un mano a mano, dos mano a mano, y bueno, eso no es poca cosa, y la generamos con un hombre menos, te vuelvo a repetir. Y bueno, después los partidos son bravos de sostenerlo, ¿verdad? Si cuando tenés para anotar una anotada, son bravos para sostenerlo, pero igual contento con el rendimiento de los muchachos. La verdad que dejaron todo dentro de la cancha, hicieron un sacrificio bárbaro, el desgaste fue muy grande. Mi idea fue cambiar a los dos del centro para refrescar, pero no me surgieron efectos, porque la verdad que los dos del medio no estaban jugando mal, pero la idea era poner aire fresco, y bueno, me parece que ahí un poco que le erré un poco, pero bueno, son cosas del fútbol, y con el diario del lunes es fácil ver lo que pasó o lo que podría haber pasado.
2: Bueno, ¿qué sabor te deja esta derrota?
1: Y me deja un sabor amargo, porque yo pienso que llevamos 0 puntos, hemos jugado 4 partidos, y los 4 partidos pienso que hemos merecido un poquito más. Pero está, el fútbol no son merecimientos, acá tenés que venir, jugarlo y hacer los goles y que no te los hagan. Y bueno, nosotros hemos cometido errores en defensa, nos ha jugado en contra un poquito la ansiedad de ver que teníamos partidos casi en la mano y no pudimos convertir, y después te termina convirtiendo y el cuadro ponerse ansioso y desordenarse, y bueno, y te vuelvo a repetir, acá no hay chance, son cuadros de muy buen nivel y bueno, y eso te lo pasan a cobre después.
3: Aldo, buenas tardes, Germán Mederos te saluda. Dejando un poco de lado lo que ha sido el resultado en definitiva, vimos un primer tiempo donde Villanueva se plantó de igual a igual y un muy buen funcionamiento colectivo, ambos equipos buscando tratar muy bien a la pelota, y las únicas situaciones claras que tuvo esa primera mitad fueron para Villanueva.
1: Sí, por eso era lo que te estaba diciendo, e inclusive comenzado los 15, capaz 20 minutos del segundo tiempo, creo que lo hicimos bastante bien también. Después, sinceramente, acá son equipos que entrenan prácticamente todos los días de la semana. Nosotros entrenamos 2 veces por semana y te pasa un poquito factura la parte física. Y hay que tener en cuenta otra cosa, que hoy el equipo tenía 7 bajas. Okay. Nos faltó el Pichulo Ferreira, nos faltó Nicolás da Costa, que son jugadores muy importantes para nuestro club, ¿verdad? Teníamos a Marcos Vázquez por la mitad de su posibilidad de que al final lo terminamos incorporando, pero me parece que no está al 100%. Y bueno, después tenemos un lateral que está también desgarrado, un volante por fuera que el viernes en una última pelota se terminó tironeando, y yo qué sé, bueno, son todas cosas que te condicionan, y ahora no es buscar excusa, pero sí, a nuestro cuadro lo resiente todas esas bajas, ¿verdad? Que son importantes para nosotros, pero bueno, el partido había que venir a jugarlo, lo planteamos de igual a igual, y vinimos a jugar para ganar, nunca sin meternos atrás. A veces te metías un poco atrás porque el rival juega y te pone, te lleva a la última línea, pero hicimos un buen partido y terminamos perdiéndolo con un hombre menos. Si es difícil 11 contra 11, 11 contra 10, es más difícil todavía, ¿verdad?
3: Aldo, en una serie tan pareja, tener que venir a buscar puntos justo a este escenario, parece lo que uno menos querría que le pase, ¿verdad? Justo un equipo que se sabe lo competitivo que es, que el año pasado fue finalista de la Divisional A, queda complicado venir acá justo a tener la necesidad de llevarte por lo menos algo. Ahí no sé si nos está escuchando Aldo. Bien, perdimos el contacto allí con el nivel de cancha, entonces, a ver si los compañeros logran...
1: Hola.
3: Ahora sí. Te decía, Aldo, no sé si me escuchaste.
1: Sí, te escuché. Sí, es muy difícil, y aparte, todos sabemos la serie que nos tocó, ¿verdad? Nos tocó el vicecampeón del año pasado, el que salió tercero en la Copa, y el bicampeón tricampeón, creo, de San José. No era fácil, era una serie muy, muy, muy, muy difícil. Sé dónde estamos parados y contra quién jugamos. Pero pienso que lo hicimos de buena manera, pero sabemos que estamos jugando contra rivales que, si yo no me equivoco, y me lo dirá el correr del tiempo, cualquiera de estos dos equipos, tanto Wander como Río Negro, uno de los dos va a estar definiendo ahí arriba, sin lugar a dudas, porque son muy buenos equipos y nosotros tuvimos que venir a enfrentarnos en estas instancias, y bueno, no era fácil, y tratamos de hacer lo mejor posible, ¿verdad? Siempre con la ilusión intacta de venir y jugar y poder clasificar, pero nos ha jugado en contra un montón de cositas que nos terminan afectando, ¿verdad?
3: Te agradecemos mucho la amabilidad de la nota acá en el final.
1: No, siempre las órdenes.
0: Ahí escuchamos la palabra del Tano Aldo Arnaldo. Vamos a la última pausa del programa y venimos con la puesta a punto.

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Faltan 5 minutos para llegar a las 20 horas. Vamos a repasar lo que sucedió por la Liga Regional de Soca, los resultados de la fecha número 7. Olmos jugó frente a La Floresta. En sub 15 ganó Olmos 5-1, en sub 17 también ganó Olmos 7-0 y en sub 21 1-0 fue la victoria del equipo de Olmos. El Pinar se enfrentó a Ferro, en sub 15 ganó Ferro 7-0, en sub 17 ganó Ferro 6-1 y en sub 21 ganó Ferro también 7-0. El Junior jugó con Unión 1-1 en sub 17 y 4-0 ganó el equipo Auriverde en categoría sub 21. Por su parte, Soca se enfrentó a Cinco Esquinas, 7-0 ganó el Rojo en sub 17 y 6-1 ganó el Case en categoría sub 21. Estrella Roja y Progreso empataron 0-0 en sub 15, 1-0 ganó Estrella en sub 17 y 0-0 también empataron en sub 21. Y por su parte, Solís de Mataojo frente a San Luis, en sub 15 ganó Solís 2-0, en sub 17 ganó Solís 6-0 y en sub 21 goleó Solís 9-0. Ahí los resultados. Vamos con la tabla de posiciones. En categoría sub 15, el único líder es Ferro, tiene 24, Solís de Mataojo 20, Olmos 19, acá se parte la tabla, Estrella Roja 13, Unión, Progreso, La Floresta 12, 11 y el Pinar 12, 11 para Soca y 6 para San Luis. En sub 17, 21 puntos para Olmos, 15 para Solís, 14 para Ferro, 13 para el Junior, 13 también para Soca y para Unión, 10 para Estrella Roja, 6 para Progreso y el Pinar, 4 para La Floresta y San Luis y sin puntos, 5 esquinas. En sub 21, el líder es Olmos, tiene 19, 14 tiene Ferro, 13 tiene el Junior y Solís, 11 Estrella Roja y La Floresta, 10 Progreso y 5 Esquinas, 6 tiene Soca, 5 tiene Unión, 2 tiene el Pinar y 1 punto San Luis. Ahí las tablas de posiciones. Vamos con la fecha número 8, que se va a jugar entre mañana sábado y el domingo. Ferro va a ser local de Solís de Mataojo en el Hugo Raba. Mañana sábado, 14:30 sub 15, 16:45 sub 17 y 19 horas sub 21. También mañana sábado, 5 esquinas frente a Olmos en el Nilson Molina. A las 4 de la tarde, sub 17, 18:15 horas sub 21. Mientras que el Junior será local de Soca también mañana sábado, 14:30 sub 17, 16:30 sub 21. El domingo, Unión frente a San Luis en el complejo Tito González. A las 11 de la mañana en sub 15, 13:15 sub 17 y 15:30 sub 21. La Floresta, Estrella Roja en el Isabelino Zuluaga a las 11 sub 15, 13:15 sub 17 y 15:30 sub 21, mientras que Progreso y El Pinar van a jugar en Estación Atlántica el domingo también a las 11 de la mañana en sub 15, 13:15 sub 17 y 15:30 en categoría sub 21. Eso es lo que tenemos el fin de semana por la Liga de Soca. En la Liga de Tala se fijaron los detalles de los partidos de ida de las semifinales de los torneos sub 16 y sub 21. El sábado, mañana, van a jugar en el campo deportivo de Santa Rosa a la hora 13:45 por sub 16 Santa Rosa Huracán y a la hora 16 por categoría sub 21 Santa Rosa Vida Nueva. Las otras semifinales van el lunes 8 de junio. Van a jugar en el Estadio Fundadores del 48 de Tala a las 19 horas por sub 16 Atenas de Tala ante Atlético Fray Marco y por sub 21 a las 21:15 horas Nacional de Tala ante Sportivo Artigas. Ese es el menú que vamos a tener por las idas de las semifinales de la Liga General Artigas de Tala. Les cuento que están jugando en este momento Wanderers y Danubio por la cuarta fecha del torneo intermedio, última fecha previo al parate por la Copa del Mundo. Están empatando 0-0 por ahora, sin goles, igual a Wanderers y Danubio en un partido clave, determinante, crucial por la parte baja de la tabla, por la permanencia. Wanderers y Danubio están empatando 0-0, partido está en el entretiempo. Mañana continúa
la actividad, a las 10 de la mañana Central Español Racing, a las 3 de la tarde Torque Deportivo Maldonado y 18:30 Nacional Juventud. El domingo, el mañanero, a las 10, Progreso Albion, a las 3 de la tarde a puertas cerradas en el Trócoli, Cerro Peñarol y 18:30 Defensor Sporting frente a Boston River. Y la fecha se cierra el lunes cuando a las 19 horas Liverpool reciba Cerro Largo. Reitero, última fecha previo al parate por la Copa del Mundo. A todos ustedes, gracias por la sintonía. Será hasta la semana que viene. Buen fin de semana. Que pasen bien. Chau, chau.

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